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queremos decirle que realmente estamos muy, pero muy felices de esta noche. Y pedirles un favor más, pequeño. Y a ver si nos acompañan con esta canción.

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0: Muy buenos días, bienvenidos. Arrancamos en la 95.7 Diamante FM para compartir con vos esta hermosa mañana que tenemos aquí en la 95.7 en Diamante FM. Así que buen día, madrugadores. ¿Cómo andan? ¿Cómo arrancaste esta hermosa jornada de 1 de julio? Arrancó el primer día del segundo semestre. Hola, Steffi, ¿cómo andamos?
1: Hola, Gino, buen día para vos y bueno, para todos los que del otro lado nos estén acompañando también. Buen día, buen comienzo del mes de julio, así que espero que lo estén comenzando de la mejor manera y que sea así, si no.
0: Sí, con toda. Bueno, estamos atravesando entonces, como te decíamos, el primer día de este último semestre, o sea, se partió el medio del año, ¿eh? En este momento sí. Estamos viviendo el primer día de julio. Espero que la pases muy bien, en pleno invierno. No sé cómo lo estás atravesando. Nosotros muy, muy contentos, con pilas, con buena onda, con ganas de contarte las novedades, todo lo que va pasando, y con un frío tremendo, Steffi, ¿no es cierto?
1: Sí, la verdad que sí. Estamos, bueno, con temperaturas muy bajas. Ayer, ponele, tenía mucho frío, uh-huh. Sí, ayer fue un día donde la mitad, por ejemplo, del día fue como qué frío, o sea, las manos heladas, ese era como lo más que me molestaba, ¿viste?
0: Claro, claro.
1: Pero
0: la
1: pero
0: frase bueno, que más utilizaste del día.
1: Sí, no, tenía las manos congeladas todo el tiempo.
0: Pasa.
1: Y, pero bueno, después en general el día estuvo muy lindo, eso también lo apreciaba mucho la gente porque te decían, ¿viste? Che, pero qué lindo que se puso al final, porque bueno, la verdad fue un día soleado con una temperatura que después fue como subiendo un poco más, así que nada, re agradable fue después la siesta tarde, podemos decir, ¿viste?
0: Obvio, obvio. La verdad que estuvo bastante bien hasta que cayó el solcito nuevamente.
1: Sí.
0: Y estábamos, vos sabés que estaba viendo cómo me pasó que tuve que hacer actividad física ayer y estaba con un gorro de lana, ¿viste? Y el gorro estaba congelado, estaba como que había caído rocío, ¿viste? Y se había congelado. Terrible, terrible el frío que estábamos viviendo anoche. Pero bueno, la verdad que después quedamos en casa ya con ganas de estar compartiendo con vos y bueno, más toda la información que está pasando y que va a suceder en el día de hoy, porque tenemos un montón de novedades para charlar aquí en la radio. Vamos a tener a un funcionario provincial que va a estar hablando con nosotros, también gente del departamento. Vamos a contar... Uh-huh. Vamos a contar un poco de lo que está pasando
1: en los
0: distintos portales de Internet de Noticias con el diputado Aranda. Vamos a leerles un poco y contarles qué es lo que se está conversando, qué es lo que tenemos oficial, ¿no es cierto?
1: Sí.
0: Lo cierto también hoy, Steffi, es que comienza la semana de la dulzura, ¿o no?
1: Comienza la semana de la dulzura,
0: claro.
1: Mi semana.
0: acá sí, ¿eh?
1: Mi semana, porque si la gente que me conoce sabe que amo lo dulce, una abanderada de la dulzura puedo llegar a ser, así que nada, del 1 al 7, ¿no?
0: Del 1 al 7, hoy empieza, son 7 días de corrido, así que no importa si sea fin de semana, si sea día entre semana.
1: No.
0: Siempre bienvenido un dulce, ¿no?
1: Sí, no importa si es blanco, negro, dulce de leche, chocolate.
0: Acá el amigo Miguel ya me dijo, mira, a mí me gustan las gomitas, los chocolates, las golosinas.
1: Qué vicio las gomitas, ¿no?
0: Ah, olvídate.
1: Yo, mira, si abrís un paquete de gomitas, ni me convidés porque las trato de evitar, ¿viste? Porque no nos hacen bien, pero son un vicio.
0: No, realmente. Totalmente.
1: Total. Cada tanto, ¿viste? Alguna noche de frío.
0: Encima, ¿viste la caramelera esa que armó Dr. Snoopy?
1: No.
0: ¿Viste
1: no,
0: lo sí, que es?
1: Tremendo. Yo nunca, tremendo. O sea, yo creo que es el mejor lugar de Diamante para ir a buscar cosas dulces.
0: Más vale.
1: O sea, el bajón, si estás bajón y necesitas levantar con azúcar, bueno, ahí es el lugar, porque tenés variedad de chocolates, variedad de caramelos,
0: todo.
1: Gomitas... y lo acompañás con algo para tomar, viste que, no sé, ¿con qué va lo dulce? ¿Con algún vinito, no?
0: Sí, no sé, la verdad que no soy muy dulcero, pero sí, creo que sí.
1: Y si no, con café.
0: Y si no, con un café.
1: Si quieres ser algo más, más tranqui.
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1: Podés armar la bolsita de la sorpresa.
0: La sorpresita, claro.
1: Yo amaba la bolsita de las sorpresitas de los cumpleaños.
0: Ah, me encanta.
1: O la piñata, viste, que te matabas ahí por agarrar los dulces.
0: Total, total, total. Bien, bueno, le mandamos un abrazo enorme a todos los amigos que se van sumando a esta hora y también cosas dulces riquísimas vas a encontrar en Panadería y Confitería La Delfina. 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
0: Buen día, bienvenidos. 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

A esta hora de la mañana, principales títulos de los portales de Internet de Noticias. Comenzamos. Diego Santilli asumió como nuevo jefe de gabinete. El presidente Javier Milei tomó juramento en la Casa Rosada al nuevo jefe de gabinete en reemplazo de Manuel Adorni, quien formó parte de la ceremonia. El acto se realizó en Casa Rosada con la presencia de los ministros y 14 gobernadores. Viene una etapa de seguir avanzando con las reformas que hemos llevado adelante con el presidente y con los gobernadores, obviamente. También hay que entender que cada provincia tiene su realidad y sus historias y su futuro.

Porque México le ganó a Ecuador y pasó a octavos de final de la Copa del Mundo, que se impuso 2-0 y se metió en octavos de final de la Copa Mundial 2026. Se medirá con el ganador de Inglaterra y Congo, que juegan hoy. Francia aplastó a Suecia y será rival de Paraguay en octavos de final, con un Mbappé contundente, preciso, que ya busca superar todos los récords. El equipo francés le ganó 3-0 y ahora se medirá con la selección paraguaya. Y por otro lado, hablamos de otro de los partidos que tuvo la jornada de ayer. Y estamos hablando de Costa de Marfil, que perdió con Noruega 2-1. Se mete también en octavos. Los partidos para hoy: Inglaterra y Congo juegan a la 1 de la tarde. Bélgica-Senegal a las 5. Y Estados Unidos-Bosnia y Herzegovina a las 21 horas. Los partidos del Mundial del día de hoy. El gobierno volvió a postergar parte del aumento de los impuestos a los combustibles. El gobierno nacional dispuso una nueva modificación en el esquema de actualización de los impuestos sobre los combustibles líquidos y el dióxido de carbono, al establecer que durante julio solo se va a aplicar una parte de los incrementos pendientes y el resto comenzará a regir desde el 1 de agosto. Los gremios docentes realizan un paro este miércoles. Hay paro docente en Entre Ríos. Los gremios ACMER y AMET realizan una nueva medida de fuerza y anunciaron una movilización para reclamar la mejora salarial y expresar su rechazo al proyecto de reforma previsional que se analiza en el Senado. Se inicia el cronograma de pagos en la Administración Pública entrerriana. Este 1 de julio comienza el pago de haberes en la Administración Pública. El cronograma fue confirmado esta semana por el gobierno de Entre Ríos y también se anunció la fecha del sueldo anual complementario.

El frío no da tregua y anticipan mañanas bajo cero hacia el fin de semana. El aire antárquico ya inició su recorrida por el país y viene avanzando desde la Patagonia. Y va a cubrir toda la Argentina esta semana, convirtiéndola en la más fría de lo que va del año.

renunció un concejal en Crespo. El concejal Juan Pablo Mota, integrante del bloque Más para Entre Ríos, presentó su renuncia indeclinable a la banca que ocupaba en el honorable Consejo Deliberante, argumentando que las crecientes exigencias de su actividad profesional le impiden ejercer el cargo con la dedicación que considera necesaria. Frutafiel, empresa de General Ramírez, inició un concurso preventivo. El juzgado de primera instancia, a cargo de Juan Ángel Luis Moya, abrió en las últimas horas el concurso preventivo de Frutafiel con planta industrial en Ramírez. La firma sostuvo que atraviesa una situación financiera compleja, productos de la inflación, la caída del consumo, el incremento de los costos y las dificultades para acceder al crédito. Taller gratuito de inglés en Punto Digital de Valle María. Se encuentra abierta las inscripciones para el taller destinado a niños y niñas entre 7 y 12 años residentes en Valle María. Se trata de una propuesta educativa cuatrimestral gratuita. Los cadetes de básquet de Diamantino se consagraron campeones de la APB. Los chicos de la categoría de cadetes del básquet del Club Atlético Diamantino se consagraron campeones de la Asociación Paranaense de Básquet. El logro fue celebrado y ahora se están preparando para el torneo 3x3 que se desarrolla en Ramírez.

0: Hablaron de Acmer Diamante. La situación de los docentes es desesperante. En el diálogo con Diamante FM, la secretaria general de Acmer, seccional Diamante, Natalia Álvarez, aseguró que la situación de los docentes es desesperante y reclamó una convocatoria urgente para discutir salarios y avanzar en una recomposición. ATE realiza una jornada de lucha en defensa de los salarios y la caja de jubilaciones. En diálogo con Diamante FM, la secretaria general de ATE Diamante, Iris Paterer, confirmó que la participación del gremio en la jornada de lucha convocada para el día de hoy. 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
1: Información necrológica. Falleció en Diamante el 30 de junio a los 71 años el señor Ricardo Daniel Aydar Pocho. Los restos del señor Ricardo Daniel Aydar Pocho son velados en sala de calle Eva Perón 381, sala Púrpura, y serán inhumados hoy a las 11 horas en el cementerio municipal de Diamante. 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Hasta aquí la información necrológica.
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0: Seguimos en la 95.7 Diamante FM y continuamos con vos para conversar de todo lo que está pasando en la mañana, la zona. Bueno, ahí estábamos escuchando la información necrológica, lamentamos la partida de Pocho Aydar. Hay muchos amigos, vecinos que estaban dejándonos algún mensaje también por esto. Y bueno, nosotros lo lamentamos sin duda. Un saludo y un abrazo a toda la familia, Estefi, vamos a ver qué nos dice el servicio meteorológico a esta hora. Vamos a abrir la ventana a ver qué nos indica. Dale.
1: Perfecto, Gino. Vamos a comentarles, bueno, un poco cómo viene este día, porque nuevamente se espera una jornada fría. La verdad que la temperatura no va a ir aumentando en estos próximos días, sino que al revés, va a ir bajando cada vez más. Sí, vamos a tener cada vez una temperatura más baja. Y bueno, hay que ver cómo lo pasamos, ¿no? Hay, bueno, gente que se abriga con todo lo que tienen. Viste que dicen que se recomienda abrigarse tipo como en capas, como una cebolla. Y para, depende de dónde vas, viste que hay lugares por ahí que están calefaccionados o que, no sé, no todos los lugares donde vos estés transitando en el día se van a encontrar con la misma temperatura. Entonces está bueno esta de vestirse en capas, como que te vas poniendo una remera, un bus, una campera, bufanda, todo. Total. Y a medida que pasan las horas, o depende de dónde estás, te vas sacando o te vas abrigando y sumando más cosas como para pasar este día: cafecito, mate, tecito, bueno, todo lo que ayude también a la garganta, a zafar de los resfríos y de todos los virus y alergias y de todo que hay con este cambio de temperatura, de estación. Contarles que el cielo está todavía, bueno, se está viendo ya, bueno, los colores del alba, del amanecer, porque está saliendo el sol. Eso de las 8 y 4 minutos está saliendo el sol. Vamos a contarles que se está ocultando el sol a las 18:09 y que en este momento se empieza a ver el amanecer con algunas nubes, sí, porque hoy puede presentarse de parcialmente nublado a mayormente nublado el día de hoy, miércoles primero de julio, que en este momento presenta una temperatura de 6 grados, pero 4 grados es lo que estamos sintiendo nosotros, porque esa es la sensación térmica. También les voy a contar que la humedad está ubicada en un 82%, la presión es 1009 en hectopascales, el viento sopla del sudeste a 8 kilómetros por hora, tenemos luna menguante, ha pasado una luna llena espectacular. Y ahora comienza a menguar. Estamos, bueno, viendo que estos son los datos que te podemos comentar. La máxima para hoy llegaríamos a tener una máxima de 16 grados, ¿sí? Parece que llegamos a tener 16 grados hoy, ojalá que sí. Y bueno, estos son los datos. Adelantarles que, bueno, para esta semana, hasta el domingo, no se esperan lluvias. Sí se espera que las temperaturas sigan bajando porque, como dicen los títulos, el frío no da tregua y se anticipan mañanas bajo cero hacia lo que va a ser este próximo fin de semana. Hay un marcado descenso de las temperaturas mínimas. El viernes se espera la primera marca bajo cero. Así que vos tenés que estar al tanto de todo esto. El viernes que tenemos partido de la selección, bueno, parece que va a ser mucho frío, así que abajo de la camiseta meté remera térmica, meté gorrito de la selección, la bufanda, celeste y blanco, todo. Así, hacele a todo, porque va a ser uno de los días más fríos de esta semana.
0: Perfecto, Estefi. Gracias por toda esta información. Vamos a continuar con más. A esta hora vamos a ver, porque comienza el cronograma de pagos, hay información de ANSES, todo lo que tenemos que saber, te lo contamos a esta hora. Estamos ahí ansiosos por tener la nueva turnera de las farmacias. Para este día que comienza, para este mes que comienza, vamos a ver si podemos obtenerla para ir informando. Vamos a pedirlo por aquí entonces. Bueno, vamos con el cronograma de pagos de ANSES. Comienza el miércoles 8, porque muchos nos preguntan, Comienza el miércoles 8, cronograma de pagos de ANSES. En Entre Ríos se comienza el día de hoy el cronograma de pagos de haberes hasta 950 mil pesos en el día de hoy, para que lo tengas en cuenta. El dólar pegó un repunte por todos lados. dólar oficial subió, el Nación subió, el MEP subió y el Blue también. El oficial 1502, el MEP 1521, el Blue 1515 son las cotizaciones. Contarte que el ente autárquico Puerto Diamante nos dice que el río Paraná en nuestra ciudad está en 2 metros 52. Río Paraná en la Ciudad Blanca, 2 metros 52. Y el ente autárquico Puerto Diamante y Agromoya Nutrición Animal nos dicen los precios de la pizarra de la cotización de la Cámara Arbitral de Cereales. El trigo a esta hora, el trigo ahora cotizan 294.500 pesos en alza. El maíz, 264.000 pesos en baja. El girasol, sin cotización. La soja se mantiene, 475.000 pesos. Y el sorgo, 279.775 pesos en alza. Los precios de la Cámara Arbitral de Cereales y la altura del río Paraná. 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

0: Seguimos en la 95.7 Diamante FM y vamos a ver, Steffi, qué ha sucedido un día como hoy. Vamos a repasar las efemérides, dale.
1: Perfecto, vamos a comentarles las efemérides que nos deja este primero de julio, hoy, Día Internacional de la Fruta, hoy, ¿sí? Día de la fruta, una fecha creada para divulgar la información del consumo de frutas para una vida más saludable, claro. Contribuye a mejorar la salud, la nutrición de las personas, así como incrementar la biodiversidad y generar sostenibilidad ambiental. Por otra parte, también la Organización de las Naciones Unidas anunció en 2021 como el Año Internacional de las Frutas y Verduras. Ahí buscaron promover el consumo de frutas y verduras, así como generar conciencia acerca de sus beneficios nutricionales y para la salud. El credo permanente de este Día Internacional es Fruta para la Paz, ¿sí? Esta efeméride que surgió en el año 2007 durante una fiesta en la que asistieron los antiguos alumnos de Trabajo Social de la Universidad de Ciencias Aplicadas de Berlín, y bueno, tuvieron la idea de vincular a personas y a organizaciones con un tema social básico como compartir una comida, como son las frutas y las verduras. Posteriormente a la creación de esta efeméride se incluyó el voto por la fruta del año y el lema anual. Así que día hoy de las frutas, nos dejemos de comer fruta, aunque haga frío, ¿no? Sí, la mandarina, la naranja, todo eso nos viene bárbaro en este momento. También hoy es el Día Internacional del Chiste, ¿sí? Es real. Su objetivo primordial es lograr a través del humor que todas las personas sean capaces de compartir momentos de alegría, utilizando chistes, expresiones graciosas, y que esto los ayude a hacer una vida más grata. Se entiende por chiste una frase o una expresión o historia graciosa que muchas veces ocurre de forma espontánea y que provoca la risa de las demás personas. El principal objetivo de un chiste es lograr que el receptor suelte una carcajada y que las personas puedan disfrutar de la originalidad y de la capacidad histórica del emisor a la hora de relatar el chiste. Sin embargo, claro, puede ocurrir que los chistes, claro, no logren el efecto esperado cuando la persona que lo cuenta no tiene la suficiente gracia y que, por lo tanto, no producen ningún efecto en las otras personas. Todo lo contrario, ocurre que en aquellos comediantes que hacen de esto una verdadera profesión humorística, y en definitiva todos sabemos lo que es un chiste, pero no todos sabemos contarlos, ¿no? Realmente a veces pasa eso, que no somos, o sea, capaz que, o depende de la persona, hay... Contás un chiste y capaz que a alguien le puede causar mucha gracia, a otros no.
0: ¿Vos sos de esas personas que sabe contar chistes, Steffi, o no?
1: No. Yo sé contar anécdotas y que pueden ser un chiste.
0: Claro, ahí va.
1: Pero no sé, no me siento literal que no me considero como buena contando chistes, ¿viste?
0: Claro.
1: Pero seguramente del otro lado hay alguien. No sé, en este momento no se me ocurre alguien que sea muy bueno contando chistes.
0: Que nos cuente, a ver si...
1: Claro.
0: Alguno nos
1: algún
0: puede...
1: chiste que se pueda contar hasta ahora, ¿no?
0: Obvio. Así que estamos atentos.
1: Sí, obvio. De algo hay que divertirse y bueno, y pasarla bien. También hoy es el Día Internacional del Reggae, ¿sí? Un estilo de música que surge de la isla caribeña de Jamaica y que ya se ha hecho universal por la capacidad que tienen estos ritmos de inspirar, de animar, de alentar a la gente. Cuando vimos reggae se nos vino a la cabeza el gran artista Bob Marley, un gran músico que nos dejó obras para la historia y que popularizó la música reggae en todo el mundo. Pero lo cierto es que la música reggae es mucho más que Marley, ¿no? Así que, bueno, hoy desde el año ya, bueno, desde 1994 que se celebró por primera vez este día con la idea de movilizar a las emisoras de radio que hicieran especiales y que acercaran como las raíces del reggae y sus ramificaciones, ¿no? Básicamente la finalidad de celebrar este día era algo como local en Jamaica con trasfondo cultural, y bueno, al día de hoy la celebración se volvió universal. Se trata de potenciar el poder inspirador de la música reggae en todo el mundo. Y en 2018 la UNESCO declaró el reggae como patrimonio inmaterial de la humanidad. Así que te lo contamos, por supuesto, en efemérides. Y si hablamos de efemérides nacionales, bueno, un día como hoy les contamos que fallece Leandro Alem, abogado, legislador y fundador de la Unión Cívica Radical en 1896. En 1974 muere Juan Domingo Perón a la edad de 78 años mientras ejercía su tercer presidencia. Su deceso conmocionó profundamente al país. Y hoy también en Argentina se celebra el Día del Historiador y del Arquitecto, ¿sí? Así que feliz día en nuestro país a los historiadores y a los arquitectos, por supuesto, que celebran entonces hoy también su día. Así que bueno, un montón de efemérides para repasar y que les contamos siempre a esta hora qué pasa un día como hoy.

0: Bueno, ahí sonando entonces un clásico del reggae, Could You Be Love, de Bob Marley. Steffi, y ya están las líneas habilitadas. Quiero saludar a algunos amigos, dale, que
1: me
0: nos
1: encanta,
0: van dejando
1: saludemos. Mensajes
0: de muy tempranito. No solo estás tomando un mate, por esa bombilla corren historias, amores, amistades, sueños, delirios. Qué lindo, María. Buen día, chicos. Hola, María. Silvia, hola chicos, buen día mi gente linda, buen inicio de mes, los quiero mucho, gracias Silvia, qué buena onda. Abrazo para nuestra amiga Nilda que nos manda ya su desayuno de la mañana. Ok, gracias Alicia, voy a leer ahora en el corte este mensaje para charlar de eso también. Gracias a nuestro amigo Pablo también acompañándonos. El Fabri, hola Fabri, buen día amigo. También Tito dice, hola chicos, buena jornada. Qué bien que está quedando la bajada del puerto, nos dice por acá. Epa, qué lindo. Bueno, ojalá que quede muy bien, que quede útil sobre todo y bien para los diamantinos, ¿eh? Que nos va a ir mejor si aprovechamos esta obra, ¿no es cierto? El abrazo enorme para Tito también, para los amigos que van dejando mensajes. Steffi, ¿cómo hacen?
1: Bueno, lo hacen a través del celu de la radio, a través de nuestro WhatsApp, que es el 3435-1376-18, 3435-1376-18, para que ya nos dejes un mensajito, nos agendes, te sumes a participar de las distintas cosas que vamos hablando y comentando en el programa. También podés encontrarnos y seguirnos a través de redes sociales, @diamantefm, así podés buscarnos en Instagram o en Facebook y buscar todas las noticias, recomendaciones que tenemos para vos. Bueno, hay de todo para que podamos ir charlando, como también las distintas opciones que tenemos para que vos te sumes, porque no solo estamos a través del dial 95.7, sino que también te podés sumar a través de la web diamantefm.com.ar, escuchar la programación en vivo, te podés descargar la aplicación que nos buscas como Diamante FM o nos pedís el link, está disponible para Android y para iPhone. Nos cuentan también cómo va saliendo por ahí y lo que podés hacer es suscribirte ya, si no lo hiciste tenés que hacerlo, suscribirte a nuestro canal de YouTube porque ves la programación en vivo, podés repasar notas, ¿sí? Distintas notas que van quedando ahí guardadas, si te perdiste de algo, bueno, lo podés ir a buscar ahí. Y bueno, hay un montón de opciones para que no te quedes afuera y nos digas no, porque no tengo radio. Bueno, claro. Eso ya fue.
0: Ya fue.
1: Mientras en esta era tecnológica que estamos viviendo, ya hay muchas más opciones que la radio, que la amamos, por supuesto, y que hay un montón de gente que nos escucha por ahí. Hay gente que si no estamos saliendo por radio, no nos escucha. Sí. Y nos parece bien, obviamente. Del otro lado, ustedes eligen la opción que le queda más cómoda.
0: Totalmente. Por eso vamos a ir a una pequeña pausa para encontrarnos con los amigos auspiciantes que hacen posible el programa a esta hora. ¿Vamos con ellos, Steffi, te parece?
1: Vamos para ahí y bueno, agradecerles a todos los que están desde siempre y a los nuevos que se suman.
0: Totalmente. Pequeña pausa y seguimos con mucho más de lo que pasa.

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0: Seguimos en la 95.7 Diamante FM. Ya vamos a ir a encontrarnos con la primer nota que vamos a tener en la mañana del día de hoy. Pero antes, Steffi, vamos a ver cómo está el tiempo en la Ciudad Blanca. Abrimos rapidito la ventana para encontrarnos ya con la nota de hoy. Dale.
1: Bueno, tenemos ahí novedades, por supuesto, con respecto al clima, porque el frío no da tregua y hay un alerta por frío extremo, ¿sí? La alerta amarilla.
0: Extremo.
1: Totalmente. Emitido por el Servicio Meteorológico Nacional, rige para este miércoles y se anticipa una jornada que va a tener bajas temperaturas en 5 departamentos de la provincia, donde además se prevé la presencia de neblina durante las primeras horas. Nosotros en ese sentido creo que por lo menos en la ciudad estamos zafando, y hasta ráfagas de viento, ¿sí? Todo esto, atención, porque Diamante zafó en este sentido. Los departamentos que van a ser alcanzados va a ser Gualeguaychú, Colón, Islas del Ibicuí, Tala y Uruguay. En estas zonas se espera una temperatura mínima de 2 grados durante esta mañana, mientras que después alcanzarán solamente 12 grados en el día de hoy. Nosotros tenemos en estos momentos en Diamante, que son las 8:20, temperatura de 6 grados, 4 la sensación térmica y 16 la máxima prevista para hoy. Pero luego vamos a ir entrando, te diría que el departamento Diamante va a tener el día más frío de esta semana, ¿sí? El más frío va a ser entre mañana jueves y el viernes, donde vamos a empezar a tener temperaturas bajo cero, ¿sí? Y temperaturas máximas entre 11 y 12 grados nada más, ¿eh? Lo que hoy está pasando en otros departamentos lo vamos a estar viviendo nosotros a partir de este jueves, viernes, ¿sí? De cara al próximo fin de semana. Bueno, estos son algunos de los datos que te comentamos en estos momentos, cuando tenemos una humedad cercana al 90%, presión 1009, viento del sudeste a 12 kilómetros por hora, y ya amaneció y hoy puede llegar a estar de parcialmente nublado a mayormente nublado este miércoles.
0: Bien, bien, bien, bien. Abrazo enorme para Julián. Hola, chicos, buen día, bendecidos días. Acá trabajando y escuchando el programa. Muy bueno el programa. Calentando un poquito las manos para arrancar. Dice, y hay una, qué grande, un tizón encendido. Qué bueno, gracias, Julián. Abrazo enorme. También, Julián dice, buen día, chicos, yo tengo la radio en la mesa de luz. Sintonizando la 95.7, obvio.
1: ¿Será la radio reloj?
0: Tal vez sí, me imagino. Yo me imagino esa, la que tiene los numeritos en rojo.
1: Ya vamos.
0: Me encanta.
1: Nosotros la tuvimos un tiempo hasta que murió.
0: Sí, la radio.
1: Sí, que despertador, además la radio de despertador reloj. Está exacto. Buenísima.
0: Dice, la tengo sintonizada la 95.7 todas las mañanas, solo que tengo que encenderla. Me levanto a las 9 recién. Pero escucho la radio desde temprano. Mucho frío.
1: Ah, bien.
0: ¿Qué?
1: Se quedan siendo fiaca hasta las 9, planazo.
0: Esos son fieles oyentes, ¿eh? Sí. Esos son de los que se levantan, no, por la radio y se acuestan de vuelta.
1: Sí.
0: Me vuelvo loco, me encanta.
1: No, pero querido. Igual, si es la radio que tenés en la mesa de luz, ni siquiera te tenés que levantar.
0: Y él nos dice acá que se levanta a encenderla y se acuesta de vuelta.
1: Ah, bien.
0: Qué grande, ¿eh? Abrazo grande, amigo. Hola, Carlitos. Pero claro, te llevó un maquetecito, un café.
1: Algo en la cama, sí.
0: Hola, Carlitos, buen día, que tengas un gran día, dice por acá. Gracias, amigo, buen día, ¿cómo le va? Hola, Sonia, con un matecito de sticker también. Gracias, ¿eh? Alicia, ya prometo leer tu mensaje en breve. Hola, Cachi, ¿cómo andamos? La bajada del puerto está quedando buenísima, dice. Espero que se la cuide. Es decir, que no circulen vehículos pesados por el lugar, dice acá. ¿Mensajes?
1: Sí, y bueno, ayer Gino se publicaban imágenes de los trabajos en la bajada del puerto, ¿sí? Se estaba en este pasado martes culminando con el asfaltado, sí, de la etapa básica de esta obra que es tan esperada por todos los diamantinos, y el tránsito quedó habilitado a partir de la noche del martes, o sea, desde la noche de ayer. Y los trabajos igual van a continuar. Se solicita que se circule con precaución, respetando siempre la señalización, porque, bueno, seguirán los trabajos, pero ya desde la noche que está habilitada la bajada al puerto. Así que para que lo tengan en cuenta.
0: Bien, perfecto. Dice, yo tengo la radio en el negocio. A las 7 ya arranco, firme, dice Silvia. Hola, Silvia, amiga, ¿cómo le va? ¿Cómo anda? También nos dice la gente amiga de Barrio Belgrano, ¿cómo andan? Aguante Gino desde temprano, dice. Qué grande, y nos manda una fotito de una radio. Gracias a nuestra amiga Chita. ¿Cómo andan los chicos de Barrio Belgrano? Sí, hermoso Barrio Belgrano, ¿eh? Bueno, que pasó la final de la Liga Diamantina de Fútbol junto a Valle María. Ay, Valle María, bueno. De vuelta a la final, ¿eh?
1: Mirá qué bueno, ¿eh? Así que, nada, ayer, creo que sí, el lunes o martes estaban publicando ahí los resultados de la Liga.
0: Sí. Sí, que lo repasamos aquí en la radio. Bueno, mirá qué buena que está la radio de Alicia. Ah, gracias, Alicia, qué buena onda. Bueno, vamos a encontrarnos con la nota a continuación, rapidito, porque vamos a hablar con un funcionario provincial de un tema muy interesante. Así que quédate en contacto con nosotros.

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0: 106.7 Diamante FM, conversando con vos. Y en contacto telefónico, un amigo del departamento Diamante, que hoy está trabajando en la para la provincia completa, para la provincia de Entre Ríos, como vicepresidente del IAPB. Vamos a conversar del Instituto Autárquico de Planeamiento y Viviendas. Hace muy poquito hablamos con el titular, ahora vamos a hablar con el vicepresidente, que se llama Pablo Omarini, y que está en comunicación telefónica con nosotros para hablar de un tema puntual. ¿Cómo andás, Pablo? Te mando un abrazo, soy Gino, estamos en la 95.7 en Diamante FM. Buen día.
1: Hola, Gino, ¿cómo estás? Buen día para vos, para toda la audiencia, gracias por llamar.
0: A vos, por tu tiempo y por conversar con nosotros, Pablo. Bueno, vamos a hablar hoy de la moratoria y el plan de cancelación anticipada para regular deudas en IAPB, ¿no es cierto? Es un tema que, ¿desde cuándo está vigente esta moratoria y hasta qué fecha podrán adherirse los adjudicatarios, Pablo?
1: Sí, tal cual. IAPB lanzó el 1 de junio un régimen de regularización extraordinaria de deudas, que va a estar vigente durante los próximos 60 días contados de esa fecha. Está destinado a todas aquellas personas que viven en alguna vivienda IAPB, son titulares de alguna vivienda del IAPB y están en mora con el organismo, es decir, tienen alguna deuda líquida vencida. El objetivo del plan es recuperar esa cartera de morosidad que tiene el IAPB para regularizar y poder de esa manera mejorar, digamos, esa situación estructural, digamos, de morosidad que tenía el organismo. Básicamente el plan es un plan que tiene dos modalidades. Una primer modalidad para aquellos titulares de vivienda que tengan más de 60 cuotas emitidas, es decir, que ya hace más de 5 años están habitando una vivienda IAPB, tienen más de 15 cuotas impagas, ¿sí? Y en esos casos podrán cancelar de manera anticipada el total de su deuda con un 40% de descuento sobre intereses y accesorios. En ese caso la cancelación se realiza en un pago o dos. Eso es lo que se llama régimen de cancelación anticipada, que va destinado sobre todo a la mora estructural, es decir, aquellas personas que tienen una deuda de más de 15 cuotas impagas y más de 60 cuotas emitidas. Eso por un lado. Okay. Y por otro lado, aquellas personas que tienen menos de 60 cuotas emitidas, ¿sí?, entre 13 a 60 cuotas impagas, pueden hacer un plan de pago, ¿sí?, un plan de poder pagar en cuotas el total de lo adeudado, con descuentos que varían en función de la cantidad de cuotas que adeudan. Esos descuentos van del 30 al 10%, 30, 20 y 10%, sufren un descuento, tienen un descuento mayor si adhieren a débito automático para cancelar.
0: Bien, Pablo, ¿y cómo se calcula estos descuentos, hasta el 20, 30 que decías vos, por ciento? Y, obviamente, ¿cuáles son los beneficios que tiene, o cuál es el beneficio adicional que tiene quien adhiere a débito automático?
1: Claro, el cálculo es el siguiente: nosotros hacemos un cálculo a la fecha del total de las cuotas emitidas no pagadas, sobre las cuales el IAPB lo que realiza es el cálculo habitual de intereses y accesorios, ¿sí?, de la deuda en mora, y sobre ese total nosotros hacemos un descuento en función de la cantidad de cuotas que debe. Okay. Para ponerlo bien en términos gráficos, si vos debes hasta 12 cuotas, tu deuda es de un total de 12 cuotas, sí, el IAPB te va a descontar hasta un 30% de ese total de intereses y accesorios, ¿sí?, que te cobraría normalmente, siempre que adhieras a débito automático. Si no adherís a débito automático, el descuento va a ser del 20%. Si vos debes entre 13 a 60 cuotas, es decir, no 12, de entre 13 a 60 cuotas, el descuento va a ser del 20% si adherís a débito automático, 10 si no adherís a débito automático. Y si debes más de 60 cuotas, el descuento va a ser del 10%, ¿sí?, si adherís a débito automático, y 5% sin débito. ¿Cuál es la ventaja? No solo el descuento, sino la posibilidad de consolidar la deuda y pagar el total de la deuda en un plan de pago en cuotas, que puede ser hasta 12, 24, 36 cuotas.
0: Bien.
1: Eso para lo que los que tienen menos de 60 cuotas emitidas. ¿Sí?
0: Ok, ok. Estamos en comunicación telefónica con Pablo Omarini. Él es vicepresidente del IAPB. Estamos hablando de un tema puntual que es la moratoria que ha lanzado IAPB y este plan de cancelación anticipado para regular las deudas. Pablo, también, a ver, quería preguntarte de cuánto sería aproximadamente una cuota mínima y cómo se actualiza por la refinanciación.
1: Bien, es una buena pregunta porque ¿qué es lo que sucede con IAPB?

0: valores de cuota. Ahora bien, para ordenar eso, nosotros tenemos un valor cuota mínima que se establece a partir de esta moratoria y en general, que es el de 30 UBIs. Un UBI equivale a 1.400 pesos, quiere decir que una cuota mínima, el piso es de 42.000 pesos. La cuota no puede ser inferior a eso. El techo de la cuota, el máximo, tiene un tope del 20% de los ingresos del titular, es decir, que va entre 42 hasta el 20% de tus ingresos. Eso es lo que puede afectar el IAPB de cuota una vez que vos refinancias.
1: Ok. Y también está la cancelación anticipada que hablábamos, ¿no? También esto es importante.
0: La cancelación es importante porque el descuento es más agresivo, digamos, más beneficioso. Claro. Obviamente, como contrapartida, el titular paga todo en un solo pago o en dos. Me parece que para nosotros también es importante porque es una mora estructural a la que el organismo no estaba llegando, es decir, mucha gente que hace mucho que no está pagando su vivienda, y es importante para nosotros recuperar esa cartera morosa, que por otro lado, desde ya, este régimen de cancelación extraordinaria va a tener un plazo de caducidad, cumplido el cual el organismo naturalmente va a tener que ir a ejecutar esa deuda. Entonces me parece que es importante tratar de aprovechar la oportunidad. No deja de ser parte del sistema solidario, a partir del cual también se construyen viviendas cuando uno paga su casa. Es el fondeo que también el IAPB toma en cuenta para poder seguir construyendo viviendas en la provincia. Y por otro lado también tiene el beneficio de poder tener tu escritura, la escritura de tu casa, que puedas a partir de eso tener seguridad jurídica, poder decir, bueno, a quién va a sucederte en la titularidad de la vivienda y demás, ¿no?
1: Entiendo. Pablo, ¿y qué tipo de documentación debe presentar quienes realicen esta moratoria? ¿Cómo se inicia el trámite? Contanos esto que por ahí son temas importantes.
0: Bueno, es muy sencillo. Yo lo que les recomiendo a los que me estén escuchando y estén interesados es que se comuniquen a nuestras líneas telefónicas, primero para actualizar el estado de su deuda, ¿no? Como nosotros tenemos el registro completo acá, digamos, en los datos personales y demás, una vez que nosotros actualizamos con el DNI, digamos, y dos garantes que van a ser los garantes que van a firmar el convenio, nosotros ya podemos avanzar con la firma del convenio. Yo te voy a facilitar una línea que después igual te la paso también a vos por WhatsApp, por las consultas que puedas tener, pero te la adelanto por acá, es 343-517-7254. 343-517-7254. Esa es la línea de cobranzas del organismo, o pueden comunicarse al 0800-888-4278 y consultar así el estado de su deuda y cómo acceder al plan de pago.
1: Bien. Pablo, esto se lanzó hace muy poquito, ¿no?
0: Sí, fue el, como te decía, el primero de junio. Por distintas cuestiones operativas empezamos a darle publicidad recién esta semana, porque esto también depende de que también avisarle que muchos van a estar recibiendo la notificación de deuda en estos días, la liquidación de su deuda en su domicilio, para poder avanzar con este plan. Eso nos llevó un poco de tiempo, de logística y demás, pero bueno, a partir de ese primero de junio tenemos el plazo establecido hasta el primero de agosto inclusive. Veremos después si es conveniente prorrogar o no algunos días esa moratoria en función de cómo venga. Lo importante es que la gente se comunique, vaya consultando, porque en muchos casos lo que vemos es que son viviendas de hace muchos años, que el valor, digamos, de la creencia del IAPB no es muy cuantioso. Sabemos que hoy no es fácil la situación económica de nadie, pero estamos hablando de pagar tu casa, sí, de tener la escritura, y creo que es importante.
1: ¿Qué alternativas tiene una familia que por ahí quiere ponerse al día, quiere regularizar su deuda, pero no puede afrontar ni la cuota ni la cancelación total? ¿Hay alternativas para ellos? ¿Se dialoga? ¿Cómo es, Pablo?
0: Bueno, se pueden acercar nosotros acá en sede central o en la regional más cercana a su domicilio. En el caso de Diamante justo coincide que la regional está en Paraná y también tenemos la sede central. Pueden acercarse al sector cobranzas, pueden consultar este número que yo te informé. Muchas veces la alternativa en estos casos, cuando uno quiere pagar y no puede, es hacer entregas parciales. Es importante eso para el organismo, ir imputando pagos parciales para ir tomándolos a cuenta de la mayor cantidad que deben, y cuando por ahí la situación se acomoda mejor, poder hacer un convenio de pago que uno realmente lo pueda cumplir.

0: Yo creo en general que esta moratoria en general, por supuesto, de situaciones particulares, le va a permitir a la mayoría afrontar el pago de esa deuda y poder justamente ordenar esas cuentas vinculadas a su vivienda.
1: Bien. ¿Algo más, Pablo, que haya quedado que por ahí hemos obviado y vos nos querías recordar?
0: No, simplemente ratificar esto, que se comuniquen a las líneas telefónicas o consulten en la página oficial del IAPB, www.iapb.gov, conbecorta.ar, y por cualquier duda o consulta, igual yo ahora te voy a pasar el teléfono.
1: Dale, dale, Pablo. Te agradezco un montón el tiempo que le dedicas a la radio siempre y la buena predisposición, ¿eh?
0: No, gracias a ustedes. Les mando un abrazo.
1: Que sigas muy bien. Adiós.
0: Adiós.
1: Pablo Omarini, vicepresidente del IAPB, hablando de la moratoria que ha lanzado IAPB para poner o regularizar a los que estén con alguna mora o puedan tener también el acceso a una moratoria, a los adjudicatarios, quienes pueden acceder al plan. Bueno, todos los detalles lo hemos hablado recién con Pablo y los podés ver en diamantefm.com.ar en un ratito cuando la nota esté también en YouTube, la vas a poder apreciar, ¿eh? Vamos a un flash informativo. Sí, señor. Y volvemos con mucho más de todo lo que pasa porque se celebra, en breve te vamos a contar, porque se celebra la décima edición de la Fiesta Regional del Locro en Oro Verde. Te lo vamos a contar en un ratito. También vamos a hablar de una celebración inmensa que se viene en la localidad de General Ramírez. Estamos hablando del 9 de julio que se vive y nace una nueva tradición en Ramírez. ¿De qué se trata? Te lo contamos en un ratito porque hay novedades. Lo que está preparando Ramírez es impresionante y ya vamos a hablar de eso. Pero ahora vamos al flash informativo.
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4: Subió a 1.943 la cifra de muertos y a 10.571 la de heridos por el terremoto en Venezuela. Las autoridades venezolanas confirmaron que el doble terremoto de magnitud 7.2 y 7.5 dejó hasta el momento 1.943 muertos y más de 10.500 heridos. Además, se reportan 15.866 damnificados, 22.619 personas bajo atención médica y 69 refugios habilitados. Naciones Unidas estima que podría haber hasta 50.000 desaparecidos. La Guaira continúa siendo el epicentro de las tareas de rescate con fuerte despliegue de maquinaria y rescatistas internacionales.
3: Nacionales.
4: La Procuración le pidió a la Corte que le saque la pensión por viudez a Cristina Fernández. El Procurador General Eduardo Casal emitió un dictamen en el que consideró que la Corte Suprema debe intervenir en la causa por la pensión de viudez de Cristina Fernández. Según el funcionario, la condena firme en la causa vialidad, que incluye inhabilitación perpetua, impide el cobro de beneficios como jubilaciones o pensiones. Casal avaló el recurso de queja presentado por la Fiscalía y sostuvo que mantener el pago lesionaría el principio de cosa juzgada. La Corte deberá resolver si confirma el rechazo a la restitución del beneficio.
3: Departamentales.
4: Vuelve el concurso fotográfico Postales de una Aldea por los 148 años de Spatzenkutter. En el marco del aniversario número 148 de Aldea Spatzenkutter, regresa el concurso fotográfico Postales de una Aldea, organizado por la Biblioteca Gabriela Mistral junto al Museo Nuestras Raíces Alemanas y la Comuna Local. La propuesta invita a vecinos a retratar paisajes, tradiciones y rincones cotidianos que reflejen la identidad de la localidad. Cada imagen formará parte de un relato colectivo sobre la historia y el encanto de Spatzenkutter. Las bases y condiciones ya están disponibles en los canales oficiales de la organización.
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0: Seguimos en la 95.7. 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Steffi.
1: Sí.
0: Vamos a hablar de una nueva modalidad de turismo que se va a aplicar en la ciudad de Diamante. Ayer un nuevo recorrido, si se quiere.
1: Sí, porque ¿sabes qué, Gino? Estaba viendo, porque creo que no nos mandaron esto al mail.
0: Ok.
1: Para que nos, lo digo, para que nos envíen, porque está buenísimo, porque ya salieron las propuestas para disfrutar en vacaciones de invierno, Diamante. Viste, okay, que ya se presentó.
0: Me gusta.
1: La provincia, se presentó esta, esto que me gustó de Paraná y Santa Fe, dos ciudades, un destino, que también, bueno, paranaenses y santafesinos van a tener descuentos, por ejemplo, en hotelería y gastronomía de un 20%, aquellos que con el DNI demuestren que viven en Paraná o en Santa Fe. Y en Diamante largamos también nuestras propuestas.
0: Qué
1: ¿viste?
0: Bueno, qué bueno.
1: Así que vamos a ver qué pasa con Diamante. Vos me decías que llega esta propuesta, que bueno, no es para todos, obviamente, porque hay gente que no puede ni siquiera pisar un cementerio, ¿sí? Porque, verdad, bueno, se sienten mal, se descomponen. No, no es un lugar para todos, pero hay mucha historia.
0: Sí,
1: hay
0: sí,
1: mucha
0: sí, sí,
1: arquitectura, hay mucho arte, hay mucha historia, sin dudas, atrás de cada familia, figura, profesional que tuvimos en Diamante. Y bueno, esto se hace con un recorrido que se está pensando para estas vacaciones.
0: Esto es llamado necroturismo.
1: Necroturismo.
0: Que a lo largo y ancho de todo el mundo es muy, muy utilizado, muy recorrido. Sí.
1: Viste que la gente que visita Buenos Aires no deja de pasar por el cementerio de Recoleta.
0: Olvídate.
1: Es increíble.
0: Es una de las actividades culturales más populares que tiene Buenos Aires si hablamos de turismo, ¿no es cierto?
1: Sí, sí, sí. Y bueno, nosotros acá vamos a tener nuestros paseos de invierno en el cementerio municipal, uh-huh, ¿sí? Sábado 11, desde las 10 de la mañana con inscripción previa. Bueno, dejan un contacto que nosotros podamos a compartir los flyers, porque uh-huh, si no, mezclar tantos números ahora es como mucha información. Sí. Pero también podés hacerlo a la inscripción. Vos sabés que me parece que me voy a sumar a esto.
0: Sí, está bueno.
1: Me parece que me voy a sumar porque siempre me dio como curiosidad.
0: Qué bueno. Y aparte ir con alguien que conoce, ¿no?
1: Sí, no, por supuesto.
0: Porque uno por ahí puede hacer el recorrido, pero en este caso que es un recorrido tipo guiado, uh-huh, o con alguien que
1: sí,
0: va contando la
1: sí,
0: historia.
1: Sí, no es lo mismo que vos vayas a visitar el cementerio por alguna razón particular que uh-huh, hacerlo con alguien que te vaya contando la historia.
0: Total.
1: Y todo. Las inscripciones pueden ser también a través de redes, Instagram, Diamante Turismo Entre Ríos. Me encanta que, bueno, que empecemos a usar la cuenta de Diamante Turismo Entre Ríos, porque, bueno, siempre se utilizó, pero que le empecemos a dar utilidad también de poder inscribirte y comunicarte a través de ahí pidiendo info. Después, algo que también nos sorprendió mucho y que va a estar bárbaro porque lo que publicamos a la gente le llegó un montón, es la presentación de Antonio Tarragó Ross en Diamante. Y con entrada libre y gratuita. Uh-huh, uh-huh, ¿sí? Uh-huh. Esto que va a estar llegando este sábado.
0: Sí,
1: ya este sábado.
0: Ya
1: sí, yo ya no yo estoy perdida. Porque claro, este viernes terminan las clases, digamos, empieza el receso.
0: Exacto, empiezan las vacaciones de invierno.
1: Y entonces esto es este sábado, a las 21 horas en el Teatro Marconi, ¿sí? Qué hermoso poder seguir usando nuestro teatro, no solo con el cine que nos encanta, sino que también con distintas actividades. Esto, rescate cultural, el alma entrerriana, material interactivo que incluye material sobre flora, sobre fauna, aves y reptiles de Entre Ríos, junto a 100 biografías de personalidades entrerrianas, chamarritas, videos históricos, ecológicos. Bueno, todo esto va a ir sucediendo junto a la presentación de Antonio Tarragó Ross con su trayectoria, que nos viene a visitar a Diamante Iba a estar presentándose en otro lado también, ¿no? Okay. Era
0: En Paraná.
1: Diamante y Paraná.
0: Exacto.
1: Bueno, Diamante es el 4 de julio. Después vamos a tener entre las opciones esto que a vos te encanta, los paseos de invierno por Tierra Chana.
0: Ah, me encanta.
1: Estos van a ser los sábados 11, 18 y 25 de julio desde las 15 horas, paseos de invierno por Tierra Chana.
0: Perdón, Estefi, me retracto aquí. Tarragorros va a estar el domingo en Concordia, no en Paraná, en Concordia.
1: Buenísimo, entonces hace como una gira.
0: Provincial.
1: Sí.
0: Pero para contarme un poco más de eso de Tierra Chana, que me encantó.
1: Sí, bueno, Tierra Chana va a tener paseos que, como les decía, van a tener inscripciones, por supuesto, lo que te puedes inscribir. Todavía no hay tantos detalles, pero sí ya salieron los flyers con las fechas como para que la gente se vaya anotando. Si vos querés conocer Tierra Chaná, si te llama la atención, tal vez nunca fuiste, tal vez solamente has ido, no sé, al complejo de piletas, que es por ahí lo que la mayoría conoce, como la entrada a Tierra Chaná, o tenés ganas de hacer un recorrido pero guiado, ¿sí? Como decíamos hoy, no es lo mismo que vos salgas a caminar solo. Entonces, agenda, sábados 11, 18 y 25 de julio de las 15 horas y te puedes inscribir a un contacto de celular que luego compartimos o a Diamante Turismo Entre Ríos redes sociales. Después hay el acto oficial del 9 de julio va a ser en Diamante, ¿sí? Después puede ser que haya otro acto oficial, a veces sucede que son en dos o tres lugares, pero el acto oficial es aquí en la ciudad y va a contar con esto que nos encanta, que es el desfile cívico-militar por el Día de la Independencia. Vieron que la semana que viene es una semana más corta para muchos porque el 9 es el Día de la Independencia, es un feriado inamovible, y el viernes 10 es este feriado con fines turísticos, ¿sí? Día no laborable, como se lo llama, con fines turísticos. Entonces les contamos que además de todo esto va a contar con Feria de Artesanos y Emprendedores el jueves 9 desde las 15 horas. Esto es un dato importante, Gino, porque normalmente estamos acostumbrados a que los actos comienzan a las 10 de la mañana.
0: Sí, que sean temprano.
1: Este va a ser desde las 15 horas.
0: Bien, bien, bien. Bueno, todas las novedades.
1: Bueno, hay un montón de cosas que las vamos a seguir repasando en estos días porque son todas actividades que comienzan a suceder más que nada a partir de la semana próxima.
0: Perfecto. Dice, hola chicos, ¿cómo es el tema de Tarragorros? ¿Se reserva o hay que ir nomás? Entiendo que es por orden de llegada.
1: Por orden de llegada, sí.
0: Perfecto, perfecto.
1: Sí, sí, porque es entrada libre y gratuita, así que hasta que explote el teatro se va a poder ir a asistir, así que bueno, ojalá que la gente se sume, que acompañe, que aprovechen estas propuestas, porque bueno, están buenísimas.
0: 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Gracias Daluigi, que nos acompaña a esta hora. ¿Vamos a ir una pequeña pausa?
1: Vamos a ir una pequeña pausa, dejando el contacto de la radio para que ya ustedes participen y puedan dejar sus comentarios.
0: Sí, obvio. 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Estefi, vamos a una pausa, pero antes
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0: Perfecto, pausa. Ya venimos con mucho más de lo que pasa aquí en la 95.7.

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0: 9:15. Seguimos a esta hora conversando con vos. Buen día a cada uno de los que se va sumando a la radio y vamos conversando de las distintas cosas que van pasando. Ok, dale, voy a leer aquí. Dice, hola chicos, buen día. Si me pueden averiguar si Defensa del Consumidor de la Ciudad de Diamante en calle de Serrano estará cerrado por el receso municipal, ya que ahí funciona la oficina de Decide Creer y atienden solamente los lunes. Si me pueden averiguar eso, si va a estar abierto el lunes 6. Bueno, averiguo esto, dale, gracias, un abrazo enorme. Estefi, novedades a esta hora.
1: Bueno, vamos a actualizar los datos del tiempo. Estamos contentos porque por ahora asoma un poquito de sol entre las nubes, claro, porque hoy va a estar un poco más nublado. Pronostica que el cielo esté mayormente nublado en las próximas horas, así que si el sol sigue estando a pesar de las nubes, va a ser algo genial, sí, algo increíble, porque las temperaturas son bajas, por supuesto, lo necesitamos mucho en estos próximos días y hoy también. 7 grados a esta hora, que son las 9:17, con una sensación térmica de 4 grados. También te cuento que la última actualización del servicio meteorológico es de una humedad en el departamento de Diamante de un 96%, presión 1009.3 median hectopascales y el viento sopla del sudeste a 12 kilómetros por hora. Lo que también te contamos es que el sol salió a las 8:04 y se está ocultando a las 18:09. Hoy se espera, sí, que el cielo esté ligeramente nublado. Se esperaba neblina, pero por lo menos en la ciudad no lo percibimos. No sé, aquellos que ya salieron a la ruta, que están bueno, ya en sus distintos trabajos, nos podrán contar seguro un poco más, pero es lo que te anticipamos. No hay lluvias a la vista, buen tiempo, pero sí cada día un poco más de frío.
0: Perfecto, Estefi. Gracias por todo esto, el frío que no da tregua. Así lo ha titulado la web de Diamante FM, el frío que no da tregua, y anticipan mañanas bajo cero.
1: Sí.
0: Como lo decíamos recién.
1: Esto ya puede suceder desde el jueves o desde el viernes, que dicen que bueno, va a ser el día más frío, por lo menos acá en el departamento de Diamante.
0: Total. Bueno, Vamos a contarles una información que en lo personal no estamos acostumbrados a que esto suceda, hasta que esto suceda. Sorprende el buen gesto, sorprende el buen accionar, en este caso de un concejal. No sé si viste lo que pasó en Crespo, pero un concejal renunció. Y uno aplaude de pie y uno piensa, che, estará bien que renuncie. Es más, hasta te hace dudar de la buena voluntad de este hombre. Este hombre se llama Juan Pablo Mota. Y renunció y dijo, mira, es lo más honesto y correcto. Dijo, y te voy a leer porque te vamos a contar qué pasó. Fue el concejal Juan Pablo Mota, integrante del bloque Más para Entre Ríos,
1: sí,
0: que presentó su renuncia indeclinable a la banca que ocupaba en el Honorable Consejo Deliberante de Crespo.
1: Así es. Bueno, la dimisión fue formalizada mediante una nota fecha del 27 de junio, ingresada por mesa de entrada el 29, en la que solicitó que la renuncia sea efectiva una vez aceptada por el cuerpo legislativo.
0: Claro, él explicó que la decisión responde exclusivamente a razones laborales y hay incompatibilidades horarias que le impiden el compromiso profesional con el ejercicio pleno del cargo, ¿no es cierto?
1: Sí, y según señaló, el incremento de sus responsabilidades laborales generó una superposición de actividades que afecta a la disponibilidad y la dedicación que demanda esta función pública.
0: Por responsabilidad institucional, considero que, dijo, lo más honesto y correcto es apartarse para que tanto el bloque como el Consejo Deliberante cuenten con una representación plena y sin condicionamientos, dijo Juan Pablo. La renuncia producirá una modificación en la composición del bloque. Bueno, aquí en Diamante pasó algo también, que se hubo un corrimiento, pero porque el concejal Tonuti fue a la provincia, pero no tiene que ver con la renuncia de un concejal, sino que renunció para otro cargo, o por cuestiones laborales también. Pero en este caso, qué interesante y qué importante que un concejal diga, mira, yo la verdad es que tengo mi laburo privado, me, me, sí.
1: me demanda mucho tiempo.
0: Pero me llama la atención.
1: No, es que es lo que se debería hacer. Pasa que no estamos acostumbrados a que la gente haga las cosas bien.
0: Qué bárbaro. Bueno, ¿qué hizo Juan Pablo Motta? Dijo, mirá, chicos, yo la verdad es que no puedo cumplir con los horarios exclusivamente por razones laborales. No puedo cumplir con el compromiso y con el ejercicio pleno del cargo. Sí. Doy un paso al costado. Perfecto. Obvio. Perfecto. Es lo que debe pasar, es lo que debe suceder. Uh-huh. En este caso, pasó en Crespo. Un concejal renunció y dijo, es lo más honesto y más correcto que puedo hacer. Fuerte el aplauso. Fuerte el aplauso para este concejal, para Juan Pablo Motta, integrante del bloque Más para Entre Ríos, que renunció, presentó su renuncia indeclinable por cuestiones laborales. No podía con... Esta vez el aplauso, obvio. Obvio, sí, sí, señor.
1: Obvio que sí, merecido, porque bueno, ha sido sincero, muy honesto.
0: Y sí, eso puede pasar, ¿eh? No es que pasa solo en Crespo, ¿eh? Puede pasar en cualquier consejo deliberante.
1: Sí.
0: Yo le sacaría la palabra honorable, porque dice que de honorable viene de cuando eran hace mucho tiempo. No viene de honor, porque algunos me preguntan de honor, no es de honor. Viene de hace mucho tiempo cuando los concejales trabajaban ad honorem, uh-huh, que no cobraban un mango por ese lugar.
1: Claro.
0: Yo les diría el consejo deliberante, le sacaría la palabra honorable, pero bueno, como lo tienen que votar ellos a eso, así que nosotros lo dejamos ahí, no creo que lo hagan, igual que la reducción de salario y todo eso. Pero bueno, son otros temas. Renunció un concejal en Crespo, te lo contamos aquí en Diamante FM, todo lo que va pasando, Steffi. 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
1: Bueno, Gino, más información, contarles que con la participación de más de 40 futbolistas comenzó este domingo en Diamante el Tour, ¿sí? Diamantino con Juan Cucho Borgiat, que va, sí, que lleva el nombre de Cucho. Y bueno, una emotiva apertura que contó con la presencia de familiares, de amigos. Inició esta primera fecha de este campeonato de fútbol en el que se desarrolla, claro, en el complejo turístico Valle de la Ensenada. Señalaron que bueno, organizar este grupo de fútbol Diamante y que el homenaje a Cucho nació desde el afecto, desde la memoria y desde el respeto desde sus compañeros al juego. Se trató de un torneo de 6 fechas puntuables, una por mes, ¿sí? Tiene 6 fechas. Comenzó la primera, que esto todo finaliza en noviembre con la posibilidad de participar en distintas categorías. Y bueno, Juan Osvaldo Cucho Borgiat fue uno de los primeros diamantinos que comenzó a practicar fútbol, destacándose no solo como jugador, sino también como dirigente comprometido, uh-huh, con el crecimiento de esta disciplina, participando de la Comisión de Entre Ríos, fútbol dependiente de la Federación Argentina de Fútbol. Además, fue empleado del municipio de Diamante y militante político hasta el momento de su partida. Así que te contamos y veíamos ahí todas las imágenes y los momentos tan emotivos y de mucho compañerismo, juego, y se ve que la han pasado súper lindo en la primer fecha de lo que es este Tour Diamantino Juan Cucho Borgiat, que comenzó con más de 40 futbolistas que nos visitaron.
0: Bien, bueno, también quería contarles, y lo van a poder encontrar en diamantefm.com.ar, que Fruta Fiel inició un concurso preventivo por dificultades financieras. Estamos hablando de esta empresa de Ramírez, que sostuvo que atraviesa una compleja situación económica y financiera vinculada con la inflación, la caída del consumo, el incremento de los costos de producción y las dificultades para acceder al financiamiento. El proceso inflacionario produjo una gran pérdida del poder adquisitivo, elevó los costos de insumos y transportes y redujo los márgenes de rentabilidad. ya que no era posible trasladar esos incrementos al precio final del producto. Además, se indicó una gran disminución en el consumo que afecta especialmente a las principales líneas de producción. La caída del consumo de productos no esenciales afectó los volúmenes de ventas. Eso agravó el aumento en el costo de energía y los combustibles, mientras que el acceso al crédito bancario se volvió prácticamente imposible. Bueno, esto pasa y te lo vamos contando aquí en la radio. Esta empresa que estaba instalada en el Parque Industrial de Ramírez, dedicada a la producción de bebidas, inició un concurso preventivo por dificultades financieras. Todo lo que va pasando te lo vamos contando aquí en la 95.7 Diamante FM.

Seguimos en la 95.7. 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Bien, vamos a ir a una a un flash informativo. Sí, flash informativo, y ya seguimos con mucho más de lo que está pasando en la 95.7. Más novedades te enterás aquí, siempre en la 95.7 o en diamantefm.com.ar, de todo lo que pasa. El abrazo grande para Fausto, que está cumpliendo años en el día de hoy. Fausto, el amigo de Boom, que está cumpliendo años en el día de hoy. Vamos a encontrarnos entonces con una pequeña pausa y el flash, y venimos a contarte más cosas de lo que pasa en la radio, en la zona. Te enterás acá, ya venimos.

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0: 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Nacionales.
1: Ante Milei y Adorni, Santilli juró como nuevo jefe de gabinete. Diego Santilli asumió como jefe de gabinete en reemplazo de Manuel Adorni en un acto encabezado por el presidente Javier Milei en Casa Rosada. La ceremonia contó con la presencia de ministros, referentes del oficialismo y 13 gobernadores. Santilli destacó la necesidad de avanzar con reformas junto a las provincias y agradeció el respaldo de los mandatarios. Sobre Adorni, señaló que se defenderá en la justicia sin fueros ni privilegios. El nuevo funcionario aseguró que llega para oxigenar la gestión y continuar con el trabajo conjunto.
0: Provinciales.
1: La provincia coordina acciones con municipios ante el impacto fluvial del Niño. El gobierno de Entre Ríos, a través de Defensa Civil y el Ministerio de Seguridad y Justicia, puso en marcha un plan de contingencia junto a municipios para anticipar el impacto del fenómeno El Niño. La estrategia incluye monitoreo permanente de cuencas, análisis de mapas de riesgo y coordinación de acciones preventivas. Se prevé mayor riesgo hidrológico entre septiembre y noviembre, con especial atención en las cuencas del Paraná y Uruguay. El objetivo es reducir riesgos y fortalecer la capacidad de respuesta ante posibles emergencias.
0: Locales.
1: Escuela Santa María celebra sus 127 años. Escuela Santa María de Diamante cumple 127 años desde su creación y lo celebra con actividades junto a estudiantes, docentes y familias. Su directora, Luciana Manacero, destacó que la fecha representa un tiempo de gratitud y recuerdos. La institución, fundada por las hermanas misioneras Siervas del Espíritu Santo, fue la primera escuela de la congregación de la región. Durante la jornada, los alumnos realizarán propuestas especiales como cápsulas del tiempo, cartas de agradecimiento y barriletes en un festejo que refuerza la historia y el compromiso educativo de la comunidad.
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Vamos a leer un mensaje. Bueno, perdón, voy a contarles también que Cide Creer atiende el lunes 6 y el lunes 13. Digo porque hoy se había salido esta duda, se vamos a hacer llegar a esta persona, gracias. Dice, si Cide Creer va a estar trabajando por el receso, sí. Cide Creer atiende el lunes 6 y el lunes 13. Ok, perfecto. Bueno, te leo un mensaje para que entiendas un poco lo que estamos hablando. Surgió en estos días, hace un tiempo ya venía, nos habían llegado algunas habladurías de que esto podría pasar, hasta que se oficializó en un medio a nivel provincial y vimos también las capturas de pantalla y todo lo referido a esta situación, que voy a contar a continuación, pero voy a aprovechar a leer un mensaje que se funcionaría tipo disparador. Dice, buen día chicos, estoy indignada con lo que ha trascendido con respecto a las horas designadas a una docente de nivel inicial. Estas designaciones dejan ver muchas irregularidades y que la corrupción está instalada. Esto es una falta de respeto a los colegas que se desempeñan en modalidad jóvenes y adultos. Eso se debe concursar cualquier cargo en su nivel. Bueno, ¿qué pasó? A ver... Lo que llamó la atención es que la esposa del diputado Aranda haya sido designada con 12 horas en cátedra como asistente de fotografía en la modalidad de jóvenes y adultos, y la asignación de manera directa porque no tuvo alumnos a cargo. Se cuestionó porque... En 2026 se le asignaron 12 horas como asistente en turismo y recreación también. A ambos cargos se deben demostrar antecedentes y títulos respaldatorios. O sea, a ver, básicamente, ¿qué pasó? Le dijeron, bueno, escucha, vos vas a tener estas horas y... bueno, el tema que lo que salió a la luz es que no tenía alumnos a su cargo, pero las horas y estos talleres de jóvenes y adultos deben tener, obviamente. Se cuestionó a la directora departamental de escuelas, en Diamante, quien autoriza estas designaciones, y a quien hemos invitado a conversar con nosotros. Ella me dijo que ahora no puede, pero entiendo que próximamente va a salir a hablar del tema. A ver, ¿qué es lo que sucede acá? La polémica generó a partir de que no existe publicación en los concursos para cubrir estas horas. O sea, el asistente de fotografía y asistente de turismo y recreación de 12 horas cátedras debería haber salido concurso y no salió. Esa es una de las polémicas. Y las otras es que... se conoció de que esto se había cargado hasta julio, o sea, hasta hoy, y que estas designaciones las autoriza la coordinación de jóvenes y de adultos, quien estaba a cargo de las horas. Y también, otra de las cosas es que ella no está capacitada o no tiene la capacitación hecha para esto. Idoneidad. Pero a lo que voy es que nosotros estamos... esperando la respuesta de alguno de las partes, ya que invitamos a conversar de esto. Y lo que más llama la atención es que no se acreditan formación en estas materias. Es como que yo vaya a dar clases de turismo. A eso hoy.
Bueno, tal vez no, porque ya tiene un título docente, pero bueno, pero de, no específicamente de esto. Invitamos a el diputado Helénico Aranda a hablar de este tema y otras cosas también, y no hemos tenido respuesta. Invitamos a la directora departamental de escuelas y nos respondió que ahora está con otros temas, que apenas pueda va a conversar con nosotros. E invitamos también a la persona en cuestión, a Karina, para conversar con nosotros, y no hemos tampoco recibido una respuesta. ¿A qué voy? Hoy hablábamos de lo que estamos acostumbrados. No siempre de lo que estemos acostumbrados es lo que está bien. Muchos años, estos cursos de adultos mayores se designaban sin un concurso. Muchos años. Pasa en todos lados. No está bien, no está bien, deberían concursarse. Pero también, en algún momento, estos cursos de alumnos de adultos mayores se utilizan para brindar una herramienta, una salida laboral muy importante para adultos mayores, como dice, que me parece que que el fin está muy bueno, es muy importante. Después vos me decís, mira, che, Gino, es un poco más informal esto, ¿viste? Bueno, Santi da muy buenas clases de teatro, y bueno, vamos a llevarlo a Santi, que dé clases de teatro. Gino anda muy bien con la locución, bueno, vamos a llevarlo a Gino, que dé unas clases de locución. Esto se maneja de manera discrecional, por decir una forma. Pero lo que llama la atención es que no había alumnos. Eso es lo que llama la atención. Entonces, bueno, escuchá, está dando un curso de cocina que sé que se dan, y muy buenos, pero tiene un montón de alumnos. Estaban dando un curso de marketing digital que sé que se dan, y tiene muy buena cantidad de alumnos. Tuvo, no sé si terminaron, no sé cómo están hoy. Lo que llama la atención es que no haya alumnos. Que no haya... Y también que no tenga formación en estos temas. A eso voy. Porque si vos me decís, bueno, escuchá, tiene, no sé, 25 alumnos, está capacitada en esto, la verdad que es el curso estrella, bueno, ponele, se obvió un concurso, bueno, hagamos el concurso. Pero está todo bastante gris, ¿no es cierto? O en realidad está muy claro. No hubo alumnos, no hay capacitación en estas materias y se le asignó un cargo de 12 horas. Eso es lo que llama la atención. Hay un comprobante de tramitación. Digo, porque todo esto está en lo pueden ver en la página del CGE. Comprobante de tramitación, designación por proyecto, nombre, apellido, fecha, agente de reemplazo, cargos y horas afectadas. Bueno, está todo. Bueno, esto nosotros te lo vamos contando porque hoy llamaba mucho la atención, está llamando la atención. Y bueno, nosotros te lo vamos contando aquí en la 95.7. Dicen que la investigación se hizo de parte local. Ah, ok. Bueno, lo vamos a averiguar bien, a ver si podemos hablar con los que estuvieron atrás de esta investigación. Nosotros te vamos contando las cosas que pasan. Invitamos, insisto, a cada uno de los protagonistas a hablar del tema. Directora departamental de escuelas, diputado. Bueno, lo hablaría con el senador. Ponele, no sé si tiene algo que ver, pero él es el que responde políticamente a la directora departamental de escuelas, si se quiere. Vamos a sumarlo a Vergara, a este tema también. Invité a la persona en cuestión, a ver si quiere contarnos su versión. Y queremos escuchar todas las partes, de eso se trata. Están invitados, lo hemos dicho, lo hemos hecho por privado, por eso lo hago público, porque antes de hablar de este tema, intenté hablar con cada una de las partes. Nosotros estamos expectantes. Ah, podría hablar también con la coordinadora de adultos mayores, con Brumati, ¿cómo es el nombre? Malena Brumati, también puede ser un gracias a quien nos hacen llegar los mensajes.
Bueno, es un tema delicado, es un tema que por ahí muchos estaban acostumbrados, pero lo que es costumbre no está bien. Uno por ahí deja pasar un montón de cosas, ve un montón de cosas que no le gusta, tampoco podemos enojarnos con todo, hacernos mala sangre por todo, hacer una catarsis por todo, pero en este caso es un poco alevoso. Entonces nosotros queremos escuchar las partes, por qué pasó esto, cómo fue, si fue así o no. Insisto, invitamos a la directora departamental de escuelas. Ahora voy a ver si puedo llegar a Malena Brumati, si alguien tiene contacto, o si creo que lo tengo yo por ahí agendado, lo voy a buscar, que es la coordinadora, si no me equivoco, de adultos mayores, y si no, hablaremos con la departamental de escuelas. Pero creo que alguien debería, desde la parte de la dirección departamental de escuelas, del CGE, hablar al respecto. Nosotros te vamos contando todo lo que pasa aquí en la 95.7 cuando ya estamos a 11 minutos de las 10 de la mañana.

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Seguimos. Muchas gracias a todos los que nos van dejando algún mensaje hasta ahora. Gracias, Marcela, Joaquín, Marcelo, Zulma. Dice, hola chicos, mandale un saludo a Mariela Zapata, que hoy cumple años. Bueno, dale, saludos a Mariela entonces, cumpleañera, enfermera del hospital. Gracias, gracias aquí por charlar con nosotros. Bueno, vamos a encontrarnos ahora con el pronóstico del tiempo. ¿Cómo viene el tiempo para hoy? Voy a ver si me sale como Steffi. 5 grados 7 décimas la temperatura en la ciudad de Diamante en este momento. La humedad es del 90%. La presión es 1010 medida en hectopascales. El viento sopla del norte a 4 kilómetros en la hora y la visibilidad es de 7 kilómetros. Para hoy, la máxima que anuncia el servicio meteorológico para hoy es de 15 grados. 15 grados, va a haber un poco de viento para el día de hoy. Y esto va a ir debilitando las máximas de aquí hasta el viernes. El sábado y domingo ya las máximas subirían un poquito. Entonces, pasamos el limpio. Máxima para hoy, 15 grados. Para mañana, 11. Y el viernes va a ser el día más frío, con temperaturas mínimas bajo cero. Te lo vamos contando aquí en la radio. Bueno, estamos llegando al final. Gracias a todos los que hicieron posible encontrarnos con Diamante FM. 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Nosotros nos vamos a esta hora con todo lo que resta de la mañana por delante con Santi Cáceres y hasta que esto suceda. Quédense con la programación de la radio. Gracias por estar, por acompañarnos. Nos encontramos mañana con más información, con más de lo que está pasando. Ahora, quédense siempre en la 95.7. Mi nombre es Gino, en la operación técnica Santi. Estuvo Steffi con nosotros, que hacemos todos los días de 7 a 10 la mañana. De 7 a 13 estamos en vivo en la 95.7. Y quédense con Santi Cáceres y hasta que esto suceda a continuación. Gracias, un abrazo, los quiero. Chau, chau.

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Miércoles primero de julio, llegamos a julio nomás, ya está. ¿Quieres esos memes? ¿Cuál es el mejor meme de julio? Me encantaría saber. Llegamos al miércoles primero de julio, segundo semestre. Ahora sí que se va a venir el crecimiento económico, ¡Guarda! 10 de la mañana con 14 minutos en la Argentina. Quiero darle lo... ¡Qué despeinado que estoy! Perdón, me estoy peinando por encima. Tengo la cámara ahora que me enfoca, me hace más grande porque ya no puedo enfocar afuera porque cambiamos todo. Cambiamos cómo estaba distribuido y el espacio del estudio. Entonces yo me daba justito para poner la cámara enfocando a la ventana y pasaba la gente. Ahí yo decía, queda bien. Bueno, ahora ya no puedo hacer más eso, así que salgo yo casi pantalla completa. Bueno, ahí me peiné un poco, ¿no? Ya estoy. Sí. ¿Sabes qué? Me había comprado el mes pasado. Ya conté, ¿no? Sí, porque me dolió. Busqué un shampoo que es el que yo uso. Yo les voy a decir cuál es el shampoo que utilizo, para que lo tengan en cuenta. Un Sedal que es naranja. Ese, antes usaba uno que era Pantene. Yo era esas cosas que decía, voy a cuidar. Hasta que me dicen que no era bueno el Pantene. Primero, porque para las pruebas utiliza animalitos. Todas esas marcas que salen en desde Cristiano Ronaldo, todas esas marcas usan animales para sus pruebas. Está comprobado, ¿eh? Está ahí, se hicieron un video tristísimo, hace como 2 años salió, o más capaz. Y un conejito que va a trabajar, ay, me da una pena, me da. Así que dejé de usar. Y dije, todas esas marcas caras que usan todos animales para las pruebas de los productos. A ver si hace mal, si no hace mal, porque bueno, se olviden que él tiene producto, algún tipo de productos químicos, ¿no? Estamos hablando de que va a entrar en contacto un producto químico con nuestro cuero cabelludo. Y mamita, si te llega a hacer mal. Entonces tienen que probar. ¿Y cómo hacen los ensayos? Para saber si hace mal al ser vivo con animales, con los conejitos, entre otros. Bueno, en fin. Entonces encontré, dije, Sedal, del más o menos lo bueno. Dije, yo esas cosas, viste, el dentífrico, el Sedal, la mayonesa, la yerba. Uso siempre una marca, no importa. Eso sí, lo pago gusto. Después sí, qué sé yo, voy a comprar mortadela. Dame la más barata nomás. Salchicha, sí, la más barata está bien. Pero para algunas cosas, digo... Bueno, entonces usé un celular que es naranja que estoy ahí. ¿Cómo llegué a hablar de todo esto? Porque fui a comprar el celular y dije... Mirá vos, estaba el celular grandote. Y dije, ahí está, voy a usar... Voy a comprar ese grandote, ya tengo como para 6 meses. Hasta el 2027 tengo, si yo uso poquito, no tengo tanto pelo, eso me debe. Entonces el botellón de 3 litros y cuarto de Sedal, naranja. Y bueno, me lo llevo a mi casa, qué sé yo, me empecé a bañar, eso ya lo conté, ¿no? Y no me hacía espumita, esto ya lo conté, esa parte ya la conté, pero ahora se va más. No me hacía espumita, hasta que como a la quinta vez que me baño, yo digo, no puede ser que esto no haga espuma, viejo. ¿Dónde está la espuma? Y me fijo, había comprado crema de enjuague. En mi vida usé crema de enjuague, yo uso shampoo solo nomás. Bueno, sí que me ensarté ahí con la crema de enjuague. ¿Cuándo voy a usar crema de enjuague? Así que voy a comprar el shampoo. El naranja, que es el que uso, no estaba, no te dije, ya fue, o sea, está. Así que compré uno que es rosadito, una cosa así. Compro ese, así que me he hecho ahora para usar la crema enjuague, que no se me venza sin usar. Uso el shampoo rosadito. No me deja el pelo bien, a eso iba. Ustedes me ven así, no me siento cómodo. Y como segunda capa uso el Sedal naranja, que de crema de enjuague. No me queda el pelo como antes, lo tengo que decir. Comenzamos hasta que esto suceda. Información, entrevista. ¿A quién le interesa tu vida, tus productos? O sea, información, entrevista, consignas, buena música, quédate hasta la 1 de la tarde. Ah, sí, qué programa serio, che, que estás haciendo, ¿no? Bueno, hacemos lo que podemos. Mi nombre es Santi Cáceres. Cada mañana es un gusto estar de este lado del micrófono.

0: pero qué inicio lindo que dimos, ¿eh? Comenzamos julio, le ponemos buena onda, le ponemos quédate en el dial FM Diamante 95.7 porque te voy a estar acompañando hasta la una de la tarde. 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Mirá este medio boludo, ¿no? Perdón, hoy me levanté un poco tarde, pero fue hoy nomás. www.diamantefm.com.ar. 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Y la frecuencia, por supuesto, en el auto, en la radio, la viejita confiable. Estamos en la frecuencia 95.7. Sin más preámbulos, comenzamos a transitar juntos esta mañana y a preparar la consigna del día de hoy. Vamos para allá.
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10 de la mañana con 31 minutos. Hoy he elegido empezar la parte musical con Soda Stereo. Bueno, hoy vamos a hacer una consigna un poco más jugada. Poquito, tampoco tanto, poquito, poco en líneas generales. Ya está en el Facebook, esto suceda. Pero vamos con la introducción primero. Ah, para que le voy a decir a la IA que me arme algo, para ver. Y ya después te cuento el porqué de la consigna de hoy.

Bueno, en las últimas horas fue noticia dos temas que tienen que ver con políticos. Bueno, uno tiene que ver con esto que subió un medio de, tengo entendido que es de Paraná. A mí justo me habían enviado la solicitud de seguimiento en mi Instagram, desde el portal, que subió acerca de, poniendo como foto de portada al hoy diputado que vive en la ciudad de Diamante, Lenny Coranda, que tiene que ver con eso, y con su entorno familiar, porque habla de un cargo docente de quien es su esposa. Bueno, yo vi que se empezó a replicar y demás.

Bueno, me comuniqué, esperé que fuera, porque esto fue ayer tarde, así que esperé un horario razonable. Hoy a la mañana le mandé este mensaje al diputado, a Lenny Coranda, para solicitar una entrevista, para que hable al respecto y dé alguna explicación o cómo es la cosa, si así como lo dice el medio, o cómo da a entender ese medio. Hoy Gino se habló en la mañana, por eso no lo desarrollo tanto. Y no me contestó, y ahí vi que le había mandado un mensaje en junio y no me contestó. Me había olvidado de eso, así que le mandé de vuelta. Y si no, bueno, ya entenderé que no quiere dar, está todo bien, hacemos nota cuando hay, declaramos de interés o llevamos una bandera, está todo bien, yo le vamos y hacemos nota, no hay problema. Pero también me gustaría que para estas cosas, a ver qué es lo que... Bueno, si no, doy por terminado y ya no hacemos más nota y se corta la comunicación, porque tampoco uno va a estar de tontuelo. Así que bueno, vamos a esperar si nos contesta. Después también dije, bueno, corresponde, porque yo vi que su esposa, que en realidad la noticia, pues este cargo que en teoría no tendría que ocupar y qué sé yo, docente, le mandé un mensaje por Instagram, no tengo su número, pero le pone me gusta a veces algunas publicaciones que hago. Entonces me acordé y le mandé por Instagram para ver si quiere dar algún tipo de declaración. Tampoco me ha contestado hasta el momento. Después, si no, subiré la nota esta y demás, porque me parece que es un tema serio y mínimamente es que hay que hablarlo. Y hoy lo escuchaba Gino muy atentamente, dice, no porque sea costumbre quiere decir que sea bueno. Y tiene razón, quizás. Yo me acuerdo, yo cuando empecé antes de hacer radio, que yo tenía mi título de técnico en teatro, era un título habilitante, era idóneo para dar algunas materias, nunca llegué. Ya tenían su gente, eran por proyecto y demás, está todo bien. Después lo dejé y doy mis talleres de forma privada y ya está. Pero bueno, en este caso parece que fue distinta la cuestión. Así que quería hacer esa aclaración porque yo aún no he subido, quería escuchar que salga de ellos, no ir a la fuente, y si no, publicaré lo que subí este medio, porque me parece que es para ver. Y si antes hacía, está mal antes, mal con el si lo hacía desde el justicialismo, está mal, y si lo hace la gente de Cambiemos, está mal, y si lo hacen los libertarios, está mal. Y lo quiero mencionar porque decía, ¿por qué no publica? Bueno, ahora tomó repercusión y ahora lo vi y ahora consulté. ¿Bien? Bueno, eso por un lado. Por otro lado, la otra noticia que también se hizo noticia, voy a decir, che, ¿esto es noticia? Sí, es noticia. Y no me llama la atención que lo sea. Que da cuenta sobre, yo lo subí, a esto sí lo subí porque todo... Escuchate vos, ¿no? Lo que es noticia. Crespo renunció como concejal porque sus dos trabajos le impedían dedicarle el tiempo necesario. Y esto es noticia, sí, vos sabés que lo es. Lo es. Yo digo, ¿no? Y esto ya más cuántas veces lo dije, por eso no hablan conmigo y demás. Es que los concejales de Diamante son los mejores pagos de todo el departamento, siendo que hay otro municipio, como el General Ramírez, donde los concejales ganan, tengo entendido, menos que de la mitad de lo que ganan los concejales de aquí de Diamante. Y siendo que el municipio es mucho más pujante, por más que la segunda ciudad, pero el municipio de Diamante no es que somos el más pulenta en el departamento, no. No somos el más ostentoso que... Pero bueno, los concejales de acá de Diamante, ¿qué es lo que tengo que decir? Y aprovechando esta, como utilizándolo como ejemplo, ¿no? Que tienen dos trabajos, en su mayoría, y esto siempre fue así. Pero voy a decir, bueno, tienen dos trabajos porque el sueldo no pueden vivir. No, están mejor pago que mucha gente que trabaja 8 horas de lunes a sábado, o 9 incluso. Porque están arriba, no sé, ya te habría que preguntarle, pero ahora... Yo ya me animo a decir que ahora más de 2,5 millones, vamos a decir el anterior, que era 2,3 millones más o menos, en algunos casos, hasta hace unos meses, pero yo creo que ahora ya superaron, y quizás más, no se sabe, porque no es algo que lo anden contando orgullosamente, pero creo que con ese sueldo, tranquilamente, pueden dedicarse exclusivamente a esa función, y entonces uno va a decir, bueno, no lo hacen por la plata. Y es mi opinión, y esta es una opinión. El día que un concejal deje su trabajo como y se dedique a ser concejal, porque para eso cobran un buen sueldo, y si no, está bien que mantenga su otro trabajo, pero que el sueldo sea más una cuestión, como hacen en Valle María, ¿no? Simbólica. Si llegan a 400, 500 mil pesos, no se puede vivir de eso, obviamente tenés que tener otro trabajo. En tanto y en cuanto eso no pase, para mí, y es una opinión, va a ser por el dinero y nada más. Es mi opinión. Pero 2 más 2 es 4, ¿no? Vos tenés la gente ahí cobrando planta permanente, 800, creo. Si no me
si no me quedo largo.

y después de 2 millones decís, dejate, ¿viste? Voy a decir, bueno, está bueno, pero no sean tan desprolijos, che. En fin, por eso, y esto no es el único caso, en Paraná cobraron en Rosario, pero la millonada que cobran, y así podríamos seguir y enumerar distintos concejales de distintas ciudades. En Rosario también es increíble lo que son, muchísimo, muchísimo. O sea, mucho más que acá, también que es un municipio mucho más grande y demás, pero te diría que cobran creo que 2 o 3 intendencias de acá. Si no me parecía mal en el medio, debe estar por ahí. Bueno, en fin. La noticia fue que en Crespo renunció un concejal porque consideró que sus 2 trabajos le impedían dedicarle el tiempo necesario. No sé si es poco, mucho, qué sé yo, pero renunció a cobrar plata de la función pública. Y hoy en día, eso es noticia. Juan Pablo Mota, el edil en cuestión, presentó su renuncia como concejal del partido más para Entre Ríos, es el justicialismo, y explicó que sus responsabilidades laborales no le permiten cumplir plenamente con la función. El concejal de Crespo, Juan Pablo Mota, presentó su renuncia indeclinable a la banca que ocupa en el bloque más para Entre Ríos del Consejo de Crespo. Según explicó, actualmente tiene 2 trabajos y entonces es incompatible por los horarios y no le puede dedicar el tiempo que necesita la función pública. Ante esta situación, consideró que lo más honesto es dar un paso al costado. Es lo correcto. Consideró que dar un paso al costado era lo más honesto y correcto. Así es como lo expresó textualmente. Lo más honesto y correcto es dar un paso al costado, dijo el concejal, para que el bloque y el Consejo Deliberante puedan contar con una presentación plena. La renuncia deberá ser aceptada formalmente por el cuerpo y luego se avanzará con la incorporación de quien corresponda según el orden de la lista. Así que bueno, el que seguía en la lista va a subir ahí. Y esto es noticia, lo es. Porque que alguien rechace plata de la función pública, perdón, pero pudiendo no hacerlo. Porque si no, bueno, te vas ahí, sesionás, ponele, usás el secretariado para que te haga algún proyecto, le tirás alguna idea del bloque, y después irás a alguna sesión y demás, y lo va acomodando, total es una vez a la semana, una hora. Y ya está, ¿viste? Se la van acomodando un poco. Si algún concejal de Diamante piensa que estoy equivocado, que está totalmente invitado a venir al programa y lo debatimos, y te voy a decir en la cara exactamente lo que estoy diciendo ahora, porque sé que más de uno del otro lado dice, y no pueden cobrar esa cosa, y aparte está cobrando otras. Cobran del Estado provincial y aparte del Estado municipal. Tampoco es que nosotros andamos. Bueno, yo invito a que vengan y podemos debatirlo y me dicen los por qué no. Y en tanto y en cuanto eso no suceda, y no quieran hablar conmigo, como la última concejal que iba a venir fue Luján Heifel. Al final no vino. Y bueno, ya está, listo, está todo bien. Después he invitado a todos, pero no es que yo lo digo y no lo invito. Yo lo he invitado, como así lo invité al diputado Lenny Coranda el mes pasado, y este también. Y tampoco a mí. Y así cada vez, no les voy a mentir, si ustedes quieren declaraciones políticas, se me van cerrando los espacios. Yo pienso muchas veces que, pues yo digo, bueno, pues yo después está bien, capaz que acá me escuchan 3, 4 orejas nomás. 2, 4, 6 orejas nomás, por eso no voy a decir, Santiago, ¿quién es? Y no le escucha a nadie, ¿no? Que vamos a perder el tiempo. Y como yo no puedo comprobarlo, puedo decirle, miralo, sí. Pero sí, lo que sí puedo comprobar, porque tengo el marcador, es en la vista en las redes sociales. Mis redes sociales andan muy bien, superando ampliamente, si vamos a los números mensuales. El 1,5 millones de visitas por mes, mis redes sociales las superan. Y una nota que yo suba, qué sé yo, más o menos, medio pelo, 4.000, 5.000 personas, y algunas muchísimos más, algunas 15.000, otras 200.000, como la que hicimos hace como 2 o 3 semanas. Tiene una buena. Yo digo, bueno, poné que no me escuche, pero después lo van a ver en las redes sociales plasmado. Bueno, tampoco, no los puedo convencer. Lo que sí pude convencer. Mañana linda entrevista. No soy a anticipar, pero a no ser que me falle, si no lo voy a mandar de cabeza. El José Dos Pasos, ¿se acuerdan cuando lo quise entrevistar que no vino? Bueno, mañana vendría a hablar conmigo, así que mañana 11:10, linda nota. Se viene. Y la verdad que tengo que, si llega a venir, me tengo que sacar el sombrero, porque vino en el peor momento, cuando renunciador ni cuando toda la cosa, el peor momento libertario para salir a hablar con alguien a que yo no tengo, cualquier político que venga, no tengo ningún interés más que llevarle la, tratar de ser la voz de lo que la gente quiere transmitirle. Esa es mi única función.
Así que me sorprendió porque, si bien dijo la semana que viene se había comprometido, pensé que no iba a querer, después renunció a Don y dije, bueno, ayer me avisó que iba a venir, así que bienvenido. Mañana entrevistaremos a José Dopazo de la Libertad Avanza. Lo vamos a recibir bien.

Bueno, consigna del día de hoy, dado esto que te estaba contando, toda esta introducción. A ver que me armó la IA, puse. Le dije a la inteligencia artificial, mame esto, y le tiré unas ideas. A ver qué es lo que nos armó. Reflexión, la política, la representación y el compromiso de servir. Muchas veces hablamos de los políticos argentinos con desconfianza, enojo o desencanto. Y esto no es casual. Durante años, distintos casos de corrupción, privilegios, promesas incumplidas, falta de respuestas, fueron alejando a la ciudadanía de quienes tienen la responsabilidad de representarla. Pero también es necesario que nos hagamos una pregunta. ¿Qué esperamos de un dirigente político? Un cargo público no debería ser un premio o una comodidad ni una oportunidad personal. Debería ser, ante todo, un compromiso para representar de forma digna, significar esa representación, escuchar, estar presente, analizar y estudiar los problemas, tomar decisiones, rendir cuentas. Significa todo esto servir a la comunidad y no servirse de ella. Interesante lo que me plantea la inteligencia artificial. Servir a la comunidad y no servirse de ella. Cuando una persona asume una función pública, los vecinos depositan algo muy valioso: su confianza. Esperan que quien ocupa una banca, una intendencia o cualquier responsabilidad estatal tenga el tiempo, la preparación y la voluntad de cumplir con esa tarea. Por eso, también resulta importante valorar cuando alguien reconoce que no puede dedicarle al cargo el tiempo que requiere, como acabo de contar de Crespo. Y entonces decide dar un paso al costado, pues no se puede comprometer. En teoría y en un mundo ideal, los ingresos por la parte privada deberían superar a los ingresos por la parte pública. Entonces, si vos te interesa la plata y está bien, ganarla en lo privado. Y quien está en una función pública no lo debería hacer por la plata, sino por servir y nada más, y decir, bueno, quiero dejar una huella, una marca, quiero hacer algo y nada más. Resulta importante, como decía, valorar cuando alguien reconoce que no puede dedicarle tiempo al cargo, el tiempo que se requiere, y decide dar un paso al costado. Renunciar puede parecer una señal de debilidad, pero en determinadas circunstancias puede ser un acto de honestidad y responsabilidad. Lo preocupante no es admitir que no se puede cumplir, lo preocupante sería permanecer en el cargo sin trabajar, sin participar o sin responder a quienes confiaron en su voto. La política argentina tiene aspectos negativos que no podemos ignorar. Uno es la corrupción, años de corrupción. Otro tiene que ver el acomodo, la falta de transparencia, la distancia entre los representantes y la realidad cotidiana de la gente. Pero también existen dirigentes, funcionarios y trabajadores del Estado que no cumplen sus... Perdón, existen, vamos a decir primero los que existen, que cumplen con sus tareas, que lo hacen con responsabilidad, con la vocación de servicios y muchas veces sin reconocimiento. Lejos de las cámaras, de las redes sociales, lo hacen con compromiso y vocación. Hay una por sí, por supuesto que los hay. ¿Hay políticos buenos? Lo hay. Hay políticos malos y suelen ser la noticia los malos, porque lo malo es lo que vende. Pero hay políticos buenos y también va el reconocimiento. En algún lado de haber, digo, nada, acá tiene que haber. Como ciudadanos tenemos el derecho de exigir, debemos controlar, preguntar, informarnos, reclamar cuando las cosas se hacen mal, pero también tenemos que reconocer cuando alguien actúa correctamente. Por ejemplo, quiero decir, en la bajada del puerto que se está haciendo, están haciendo las cosas bien, caramba, hicieron el ingreso a 3 de febrero, están haciendo la bajada al puerto, se va a romper en un mes, bueno, el tiempo dirá. Eso está bien. No, años pidiendo y nunca nadie lo vio. Eso está bien. ¿Le hace ganar una nueva intendencia a ese Ojeco? Lo veremos. Continuará. Bueno, seguimos. También tenemos que reconocer cuando alguien está. Eso ya lo leí. La representación política no termina el día de las elecciones. Se construye todos los días con presencia, transparencia, trabajo, respeto por la palabra dada. Y la ciudadanía tampoco debe limitarse a votar cada algunos años y nada más. Necesitamos que el ciudadano también se involucre, participar y recordar que quienes ocupan cargos públicos están allí para servir al pueblo argentino.
Tal vez la reflexión en esta sea sencilla. La política puede ser una herramienta para transformar la realidad, pero solamente cuando se ejerce con responsabilidad. Esta palabra es muy importante. Honestidad y vocación de servicio. También cuando los ciudadanos no dejan de mirar, preguntar y exigir. De esa manera también se completa este círculo de lo que estamos hablando hoy, que es la política. Por eso en la consigna del día de hoy, sin querer entrar en nada, es simplemente a modo de a ver qué es lo que pasa. Creo que nunca hago, por lo general hago consignas que sean más lindas, jugamos un poquito, qué marca de shampoo usa, pero ahora vamos a hablar de en líneas generales para no caer en individualismos. En líneas generales, del 1 al 10, ¿qué calificación le pones a los políticos que nos representan? ¿Por qué hago esto? Porque salió la noticia, acabo de subir la noticia del concejal de Crespo, que dejó su banca. Y digo, tiene que noticia, y es noticia, porque esas cosas no pasan. Consigna en el Facebook, esto suceda. O te podés comunicar al 3435-137618. También, ya que estás en las redes sociales, no te olvides de seguir las redes del programa. Hasta que esto suceda, Facebook e Instagram. En línea general, o sea, página de Facebook. En líneas generales, del 1 al 10, ¿qué calificación le pones a los políticos que nos representan? Podés tomar los políticos locales, qué sé yo, intendente, algún director de algo, concejales. Vamos a la provincia, dale con algún ministro, dale con el gobernador, nación, jefe de gabinete, lo echaron a la mega. Presidencia, nación, algún ministro, lo que vos quieras. Bueno, comentame la consigna, está en el Facebook, esto suceda. ¿Cómo andas, Ezequiel? Yo lo escucho, Santi. Bueno, muchas gracias, Ezequiel, te mando un fuerte abrazo, gracias por estar ahí. Gracias por avisar, porque nunca me avisan, Ezequiel. ¿Cómo andas, Miguel? Soy de River, pero tengo sentido del humor. Llega julio y pinta un frío. ¡No! Pero menos mal que sos de River, Miguel. Se lo voy a mandar a Jorge. Hola, Santi, ¿cómo estás? ¿Cómo andas, Gerardo? Acá escuchando en la radio con Betty. Hoy hace un frío terrible. Pasame algo de Caballeros de la Quema o algo de Los Redondos. Abrazo grande. Muchas gracias. Abrazo para ustedes, para vos, Gerardo. También para Betty. Laura Miller, buen día. Santi, feliz miércoles. ¡Feliz miércoles!

José María al WhatsApp de la radio, que decía: bienvenido a tu programa, Santi. Bueno, muchas gracias por esa bienvenida. Buen día y que tengan todos una linda jornada. Gracias, José María. Muchísimas, muchísimas gracias por estar ahí. Qué raro, Nerina de Barrio Belgrano, que no mandó. Ahí mandó. Mirá, acá mandó. Buen día.

¿qué tal, Carlos? Mira, te tengo que agendar, Carlos Alarcón. Prensa Liga Diamantina. Gran miércoles para usted, pero decime vos, Carlos, tú te ame. Yo lo escucho de vez en cuando. Pero tú te ame, Carlos. Yo lo escucho de vez en cuando. Pero lo escucho. Muchas gracias. Dos orejas más. Vamos. Bueno, ve que ya son. ¿Cuántas orejas llevamos? Ya llevamos 14 orejas por abajo de las patas. Seguimos con Soda Stereo. Este tema quiero escuchar. Es un poco tranca palanca. Para que lo que voy a buscar la versión que es. No quiero la versión en vivo. Quiero la versión. Tengo ganas de escuchar esta canción.

Esto se llama Corazón Delator. Pero es el mismo. Bueno, ya fue, lo escuchamos en vivo, ya vengo. 10 de la mañana con 55 minutos. Quédate en la 95.7, que me tomo un mate y te acompaño hasta la 1 de la tarde.

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2: Paraguay entrega presidencia del Mercosur a Uruguay, que priorizará acuerdos comerciales. Uruguay recibió de Paraguay la presidencia semestral del Mercosur en la cumbre realizada en Luque. El presidente Yamandú Orsi anunció que su gestión priorizará la implementación de acuerdos comerciales, especialmente con la Unión Europea y el EFTA. También buscará avanzar en negociaciones con Canadá, Emiratos Árabes Unidos, India y Vietnam, además de iniciar un acercamiento con Japón. La reunión contó con la presencia de líderes de Brasil, Bolivia, Paraguay y por primera vez de Ecuador y Chile como países asociados.
1: Nacionales.
2: Las pruebas Aprender 2025 mostraron los mejores resultados en lengua de la última década. El Ministerio de Capital Humano informó que el 76,9% de los estudiantes de sexto grado alcanzó niveles satisfactorio y avanzado en lengua, el mejor registro en 10 años. Solo el 4,9% quedó por debajo del nivel básico. La evaluación tuvo récord de participación con 95% de las escuelas y 84% de los alumnos evaluados, más de 750.000 en todo el país. Todas las jurisdicciones mejoraron sus resultados y se destacaron avances en matemática, especialmente en provincias con mayores desafíos educativos.
1: Locales.
2: ATE realizará una jornada de lucha en defensa de los salarios y la caja de jubilaciones. La Asociación de Trabajadores del Estado confirmó su participación en la jornada de lucha convocada para este miércoles 1 de julio en Paraná. La medida comenzará a las 9 con una concentración frente a la caja de jubilaciones y pensiones de Entre Ríos. Desde ATE reclaman la recuperación salarial y que los aumentos sean remunerativos, además de rechazar la reforma previsional impulsada por el gobierno provincial. La secretaria general de ATE Diamante, Iris Paterer, advirtió que la situación afecta tanto a trabajadores como a jubilados y a toda la comunidad.
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esta vez. Te cuento el clima que tenemos en la ciudad de Diamante. A esta hora, hoy miércoles primero de julio, es de 11 grados en este momento. La máxima prevista para hoy, miércoles primero de julio, en Diamante y localidades vecinas, es de 16 grados. Y la mínima para hoy, 4 grados. ¿Va a ser el día más frío de la semana? Te preguntarás vos. No. Hoy no, 4 grados, pero hoy no. Porque el día más frío será mañana jueves. Y pasado viernes también. 1 grado de mínima mañana y pasado. ¡No!

Bueno, jueves y viernes 10 de máxima, 1 de mínima. Pero el viernes un poquito más frío porque el viernes se espera un cielo mayormente nublado. El jueves no, el jueves todavía va a ser soleado mañana. Sábado y domingo, mínima de 4, máxima de 13, tanto el sábado como el domingo. Semana que viene, si bien el lunes se va a presentar frío, a partir del martes, y ni te cuento el miércoles, porque el miércoles la mínima va a ser 10 grados, la máxima van a superar los 20. Bueno, para que no se te haga un matete. Me hiciste un matete, Santiago. Escucha, hoy va a ser frío, pero no tanto. Y un poquito nublado. Mañana mucho sol, pero frío. Viernes, nublado y frío. Viernes el día más frío de la semana. ¿Y el fin de semana cómo va a estar? Fin de semana en Diamante y Zona. No va a estar tan frío, pero... No, el frío aún no se iría. Recién llegarían las temperaturas agradables, te diría, porque mínima de 10 y máxima de 21 estamos re bien. A partir del miércoles que viene vendrían los días, no, una semana, y el miércoles que viene vuelven los días no tan fríos. Así está el clima, y te lo he contado.

0: Saludos a Nerina, oyente que pone buen día. ¿Cómo está, Barrio Belgrano querido? Hola, María Dreylin, sumando orejas. Hola, Santi. Convengamos que si el sueldo de todos los funcionarios sería dentro del menor escalafón, se acabaría la corrupción y los incompetentes. Eso pensamos la mayoría. Deben servir a los votantes y no al revés. Gracias, María Dreylin.
1: Volvimos.
0: Filosa. Amigo, aguante Soda Stereo, pero claro que sí, claro que sí. Hoy la música no puede estar más buena. Y mirá, y escuchate, si vos decís, escuchate. Ahí va, ¿cómo andás, Colo? ¿Bien? Me alegro que estés bien. Yo también, muy bien. 3435-1376-18, déjame tu mensaje y no te vayas. Ah, pará, ¿y ahora te vas?

0: 11 de la mañana con 29, con 19 minutos. Bueno, seguimos en vivo y vamos a pasar a la parte de entrevistas del día de hoy. Vamos a poner, ahí va. Hoy vamos a entrevistar a quien pasó hace unos días aquí por el programa de la mañana, Yara Ramírez, que actualmente estuvo en uno de los una de las pasarelas, quizás en el ámbito del modelaje, de más relevancia a nivel nacional, y quien además ha sido paisana nacional de nuestro Festival Nacional de Jineteada Folclore en el año 2025. Vamos a hablar con Yara Ramírez, que ya está del otro lado del teléfono, creo que en Valle María, ella nos contará. ¿Cómo estás, Yara? Muy buenos días.
1: Hola, buenos días para todos.
0: ¿Qué tal te llevas ya con los medios? Bien, me imagino, ¿no? Ya estás como más canchera.
1: Sí, ya lo vamos tomando.
0: Bueno, una lástima que no haya podido venir, porque por ahí presencial es un poco más que nada para estas cuestiones que son más sociales, sale un poco mejor, pero vamos a tratar de hacer lo mejor posible y mostrarlo, mostrar un poco lo que lleva también a que te destaques, que tiene que ver tu carisma, tu forma de ser. Hablemos un poco de vos. Vos salís como paisana nacional, eso quiere decir que, o quizás, no directamente, pero quizás tiene que ver con tu vida rural o tu vida en el campo, quizás participando de alguna agrupación tradicionalista. Contanos eso primero, ¿cómo llegás a ser paisana nacional? Que me parece importante también para conocerte.
1: Bueno, yo años anteriores me quería postular, pero no podía por la edad. El año pasado me postulé con la agrupación de Encimera, y bueno, de meses de estudio, de investigar todo, se me dio de poder llegar a recibir la corona.
0: ¿Y sos, o sea, participás en la agrupación? Por ahí cuando hay algún que otro desfile, ¿también estás participando, o fue solamente para ese enero 2025?
1: Bueno, la verdad que sí fue para ese enero de 2025, porque en la agrupación que yo mayormente iba a los desfiles, no podían ir ese año. Ajá. Así que bueno, los chicos de la Encimera, como por así decirlo, me prestaron la agrupación.
0: Bien, pero entonces vos no es que es la primera vez participando de una agrupación, o sea, de a caballo, sino que ya lo venías haciendo años anteriores también.
1: No, yo desde más o menos el 2023 por ahí, uh-huh, arranqué con la agrupación Los Amigos de Alvear, uh-huh, a hacer desfiles de acá en la aldea, en Espacio en Cúter, todos esos lados. Y bueno, después me sumé a la Encimera para poder postularme.
0: Yo veo en tus redes sociales, bueno, apareces como Yara Ramírez en Instagram. Creo que no tenés Facebook, me parece.
1: ¿O sí tenés? No tengo.
0: Instagram, Yara Ramírez. Y veo que tenés y subís contenido con una yegua, que es una tobiana colorada, si no me equivoco. Sí. Que la tenés desde Potranca, me imagino, porque creo que sí, hay una foto ahí que está con... Sí, es Potranca, así que seguramente la tenés hace muchos años. ¿Te considerás una joven, una mujer, una joven de más bien de campo que de ciudad, o de por ahí, por más que sea una ciudad chica, pero con las costumbres de campo aún?
1: Bueno, como yo siempre digo, no me considero así, porque bueno, yo vivo en un pueblo, pero sí me gusta llevar la tradición. Y como comentaba, sí, a la yegua la tengo desde los 7 meses y ya va por los 7 años.
0: Ah, miércoles.
1: Sí.
0: ¿Y a qué edad se puede empezar a usar un caballo, una yegua en este caso?
1: Bueno, eso va más que nada en cada uno, pero mayormente 2 años, 3 años, más o menos podés empezar a amansarlos y todas esas cosas.
0: ¿Y con la para amansar, cómo es el... cuál es tu pensamiento? Porque hay distintos. Yo, bueno, conozco los amansadores que conozco, siempre utilizan por ahí el sometimiento, algún acto que tiene que ver con... con lo físico, con golpes y demás. ¿Vos cómo se amansa para los caballos? Desde tu punto de vista, ¿cómo debería ser?
1: Bueno, mi abuelo siempre me decía de que primero que había que empezar a amansarlo desde abajo, que el caballo sea manso de abajo, para después empezar arriba. Pero mayormente la tradicional, digamos, es la que digamos usamos para amansar.
0: Y en el caso de tu yegua, ¿cómo amansaron? ¿Por qué me lo decías así?
1: Bueno, la mía, yo se la llevé a un hombre en Alvear, Chachi Almeira, que él me la amansó y bueno, él la tuvo ahí unos meses y después me la trajo.
0: Bueno, vamos a contar a la gente que por ahí estamos hablando. Yo te voy a hacer algunas preguntas de campo. Yo tengo una mínima noción o algunas cosas estuve viendo y hablando para hacer esta entrevista. Así que vos toda la vida fue, o sea, tu abuelo, tu papá es gente de campo, o sea, que conoce un poco del tema. Si yo te digo tu zar, por ejemplo, ¿vas a saber de qué estoy hablando? O quiero más o menos ver para ver hasta dónde pregunto. Me te quiero, si no me decís, no sé.
1: No, sí, mi abuelo era, digamos, amansaba y todas esas cosas, pero bueno, yo mucho no viví con mi abuelo porque falleció cuando yo tenía 6 años.
0: Bien, bueno, le contamos a la gente, los caballos, cuando no es que uno los va a ver, nacen los caballos y son chiquitos, potranca en el caso de hembra, potrillo en el caso de macho, y uno lo va a poder después poner el freno y subirse a andar. Esas cosas no pasa, gente, sino que tiene que pasar por un proceso, por decirlo de alguna manera, que mayormente tiene que ver, hay una persona que se dedica a amansar y para eso utiliza algún tipo de golpes para el sometimiento del caballo y que se deje ensillar y montar. Hay otros que encontraron otra forma de amansar que es esto que dice, estar de abajo, o sea, no subirse al lomo del caballo, sino que acercarse, que se acostumbre a la presencia, que me imagino que lleva muchísimo más tiempo para amansar y que se llegue al mismo resultado. Yo me quedo con la segunda, con evitar los golpes físicos, pero sería ingenuo decir que para que el caballo llegue a ser montado, que se pueda montar, tiene que pasar, en su mayoría, por lo menos en esta zona, pasa por un proceso que sufre algunos golpes. Eso es así, si no, no podríamos ver gente arriba de un caballo, porque el caballo obviamente te va a querer voltear, ¿no? Que es lo que nosotros vemos en la jineteada, sería así. Eso es lo que estamos hablando, porque por ahí, si alguien no desconoce de cómo es el tema. ¿Cómo es tu vida en el campo, Yara? O sea, vos vivís en el pueblo de Valle María, vivís en la zona, en la parte de ciudad, va un poco alejado. ¿Cómo es tu día a día para conservar esas tradiciones que mencionás?
1: Bueno, yo vivo en la parte alejada, por así decirlo, del pueblo. Bueno, mi yegua, todas las mañanas la saco a soga, digamos. Y a la noche la encierro por el tema de ahora, por ejemplo, el frío y todas esas cosas, que tiene un techo, tiene un árbol, todo. Y los días de lluvia también, en verano cuando llueve o algo por el estilo, siempre la encierro por más que nada cuidado, digamos.
0: O sea que duerme bajo techo, ¿no? No duerme en intemperie, que muchos vemos, claro. ¿No? Que... Igual, por ahí se duerme de intemperie. Los animales igual pueden estar afuera, pero quizás cuidarlo, ponerle alguna lona o algo en el lomo para que no le reciba la helada, ¿no?
1: Bueno, es como siempre digo, el caballo tiene el cuerpo ya, digamos, hecho para adaptarse a las temperaturas. Por eso, cuando ven en invierno, los caballos tienen más pelo que en verano.
0: Claro.
1: Entonces, como que ese es su abrigo, por así decirlo.
0: Claro, están preparados para eso, los animales están preparados para estar afuera, pero bueno, obviamente uno al domesticarlo de alguna manera o amansarlo, lo que pretende es cuidarlo y está bien que reciba, va a vivir más años, eso está comprobado. Si vos tenés un caballo que está afuera, qué sé yo, que por ejemplo ahora me imagino que capaz ustedes le dan alguna ración o algo porque hay menos pasto y todas esas cosas. Eso también le va a alargar la vida. ¿Cuánto vive un caballo aproximadamente, Yara?
1: Y mucho depende del cuidado, de todas esas cosas. y bueno, algunos dicen que vive 25, otros dicen que vive 30. Va en cada teoría, por así decirlo, y el cuidado que recibe el caballo.
0: ¿Cómo, por qué querés llevar y querés de alguna manera hacer estas prácticas que tienen que ver con la tradición argentina, o las prácticas gauchas? ¿Qué es lo que mueve a una joven? Vos tenés hoy 18, 19 años, ¿cuánto tenés?
1: 18.
0: ¿Qué es lo que motiva a una joven cuando vemos que, qué sé yo, en tu caso, así que lleven tan arraigado las tradiciones, que yo puedo estar hablando con una joven de estas cosas? Creo que sería una en cada 100 con suerte. Depende también en qué zona hablé, ¿no? Pero es muy poco que los jóvenes quieran aprender estas prácticas y conservar la tradición. ¿Qué es lo que te mueve a vos para querer hacerlo?
1: Bueno, mi abuelo siempre, por así decirlo, era de a caballo. Y mis papás siempre les gustó que nosotros sigamos con esa tradición. Siempre como nos inculcaron de lo que era un caballo, como todo. Y bueno, a uno, digamos, le gusta, me gusta, es algo sano, por así decirlo, y es algo lindo que uno puede vivir día a día.
0: ¿Son de ir en familia vos? ¿Tu familia cómo se compone, Yara?
1: Bueno, mi familia son mi papá, mi mamá y dos hermanos, una hermana y un hermano.
0: ¿Son de ir a festivales o jineteadas de la zona? Que, ¿o no?
1: Sí, sí. Sí.
0: O sea, ¿cada cuánto van, por ejemplo, a ver una jineteada?
1: Y bueno, ahora hace un tiempito que no hemos ido, pero cada vez que se puede, tratamos de ir.
0: Yo una vez vi una, creo que habían ido a San Pedro, que te vi en una, en Buenos Aires estaba, no sé si era de San Pedro por ahí, pero que habían ido, ya miércoles que se fueron para ver una jineteada, era en Buenos Aires, no me acuerdo qué parte de qué provincia era.
1: Sí,
0: ¿qué
1: en
0: parte
1: San
0: de
1: Pedro.
0: La provincia? ¿En San Pedro era? ¿Qué parte de la provincia
1: sí,
0: era?
1: Sí. Uh-huh.
0: ¿Y qué pensás de la jineteada? Vos bueno, que tenés una yegua, que la cuidás, que la querés, que la tratás como parte de miembro de tu familia, ¿qué pensás de la jineteada?
1: Bueno, yo va en cada uno su opinión, pero yo siempre digo, no es que recibe, o sea, tantos golpes el caballo, porque son 12 segundos, y el caballo ese que se usa para la jineteada, después tiene mejor vida que cualquiera, como siempre digo, a la hora de cuidados y todo eso, el tropillero o la tropillera que los tenga, los tiene mejor que cualquiera, porque el caballo lo usan capaz que un domingo, y después está toda la semana con todas las cosas de lujo, porque tienen que quedar, por así decirlo, bien el tropillero para el fin de semana que viene.
0: Entonces, ¿estás de acuerdo?
1: Sí, sí.
0: Bien. Bueno, yo también. Y ahora vos, bueno, terminaste el secundario ahí en Valle María. ¿Y cómo sigue tu vida? ¿Estás estudiando? ¿Cómo te ves en un tiempo? ¿Querés seguir con el tema de modelaje? ¿O qué pasa por tu vida? 18 años.
1: Bueno, me gustaría estudiar Administración de Empresa Agropecuaria. Estoy ahí. Y bueno, como siempre digo, lo del modelaje es un tiempito, por así decirlo. Y bueno, después seguir con eso, digamos, y con el tema del campo.
0: Es un mundo completamente quizás distinto, ¿no? Por eso es lo interesante también de esta charla que estamos teniendo, que yo quería hablar un poco con vos. Trato de que por teléfono sea lo más cercano posible. ¿Cómo se pasa, no? Porque yo tengo en mi cabeza, por lo menos, quizás equivocado, ¿no? Pero el modelaje, uno ve una mujer que a lo mejor va más bien con los estándares citadinos, más que, o sea, de ciudad, más que con la vida en el campo,

0: ¿Pasarela o cuál es tu opinión?
1: Bueno, la verdad que son dos mundos muy distintos. Me pasa mucho de que, bueno, por ejemplo, no he tenido todavía conocidas, por así decirlo, de que hayamos podido hablar, digamos, por ejemplo, de un caballo o cosas así. Pero bueno, es como yo digo, lo mío del tema del campo lo voy a seguir llevando, pero bueno, se dio la oportunidad de poder hacer esto y lo voy a hacer, pero siempre llevando lo mío. Como yo siempre digo, si yo puedo ir de Bombacha y Alpargata a algún lado, lo hago, porque ya lo he hecho, que he ido a un desfile de Bombacha y Alpargata. Pero bueno, hay veces que por temas protocolares no podés ir así, pero como siempre digo, lo mío es mío. Y bueno, esto es como algo
0: viene
1: temporal,
0: con el,
1: por así decirlo.
0: Claro, viene con quien sos, ¿no? No. Porque ¿qué es el modelaje? No sé, ¿qué es modelaje? También, bueno, parte del modelaje tiene que ser mostrar algún tipo de ropa de etiqueta, ropa de marca. Bueno, ahora estuviste en el último con este, se me fue el nombre, pero recontra conocido.
1: Piazza,
0: Roberto Piazza. ¿Cómo llegás a una pasarela en Roberto Piazza, que últimamente está, más bien se lo conoce por opiniones políticas, y me gusta cuando quienes del mundo del arte dan su punto de vista, uno esté de acuerdo o no, pero bueno, también está con el tema de las pasarelas Roberto Piazza? ¿Cuál es tu, cómo llegas ahí? Porque no es que se llega de la noche a la mañana, porque sí, algo tiene que pasar. ¿Cómo se llega ahí?
1: Bueno, yo estoy en una agencia, la agencia de Susana Scalvinoni. Ella es, como por así decirlo, la que nos lleva a los desfiles y todas esas cosas. Entonces, yo fui gracias a que ella me invitó. Bueno, estoy yendo a clases de modelaje, todas esas cosas. Y bueno, se dio la oportunidad de poder ir y bueno.
0: Y así nomás, no fue tanto de calones, sino que fuiste a una agencia de modelaje y ahí se encargan de hacer los contactos. Bueno, está bien, nuclea
1: así
0: todo
1: es.
0: Ahí. Y se encarga. ¿Y la experiencia que es lindo eso? ¿Y compañerismo? ¿Cómo
1: bueno,
0: se da
1: la
0: eso?
1: La verdad que uno siempre va con una expectativa, por ejemplo, ahí uno dice, va a ser raro, la gente es distinta, es Buenos Aires, por así decirlo, y la verdad que no, que quedé totalmente impresionada, porque bueno, la gente, la verdad que muy humilde, hasta Piazza, muy humilde, estuvo con nosotras, uno que lo ve, dice, es re famoso, no nos va ni a saludar, no, estuvo todo el tiempo con nosotras, se sacó fotos, venía y nos preguntaba si necesitábamos algo, la verdad que me impactó, digamos, el tipo de gente. Y a la hora del desfile fue, la verdad, una locura, era libre, la pasarela libre, entonces al poder disfrutar, al poder ser uno mismo, en la pasarela era mucho más lindo.
0: Bueno, y de acá unos años, 2, 3 años, para no tan lejos, ¿qué paso más te gustaría sumar? ¿Qué te gustaría seguir en el modelaje, tener alguna experiencia más similar, otro lado? ¿Qué es lo que, cómo te ves? No tan lejos, no te pregunto. Igual yo creo que el modelaje es una carrera relativamente corta, me parece, pero ¿cómo te ves vos dentro de 3, 4 años?
1: Y bueno, me gustaría dentro de 2 años poder terminar la carrera y bueno, a la par seguir haciendo esto del tema del modelaje.
0: Bien. Y a los jóvenes, y ahora, por ejemplo, cuando vos te juntás con generaciones de tu edad, ¿sos de estar mucho en las redes sociales? ¿O de cuántas horas pasás frente a la pantalla? Dejando de lado, no el estudio, ¿no? Pero fuera del estudio, digo, ¿cuánto pasás frente a las pantallas, redes sociales? ¿Cómo ves a tus semejantes, a tu generación, a gente de tu misma edad? Me imagino que sos de salir, esas cosas. ¿Cómo ves la generación de ahora, 18, 19 años? ¿Qué percepción tenés?
1: Bueno, yo soy media que un poco de las redes. A veces entro, miro historias y subo algo

0: al día, por así decirlo, pero bueno, eso me cuesta bastante todavía, el tema de las redes. Y en este ambiente del tema del modelaje se usa mucho redes, mucho. Entonces como que me estoy empezando a familiarizar, por así decirlo, un poco más. Pero bueno, las generaciones de hoy en día están mucho con el tema de las redes sociales. Hay cada día más cosas que hasta, por ejemplo, a mí todavía me impactan.
1: ¿Por ejemplo?
0: Pero bueno. ¿Cómo?
1: Por ejemplo, ¿qué es lo que te impacta?
0: Inteligencia artificial.
1: Sí, claro.
0: Todavía me cuesta, o por ejemplo, creer cosas o cosas así que uno dice, esto es inteligencia, y después termina siendo que es verdad, y vos decís, ¿cómo la inteligencia está por así decirlo, desorganizando todo?
1: Sí. Bueno, y ahora, sí, te escucho.
0: Y bueno, por ejemplo, no es lo mismo la gente de acá o de los pueblos que la gente de afuera. En Buenos Aires uno entra a un perfil de una chica, de una modelo de Buenos Aires, y no es lo mismo que la gente de acá, del pueblo, digamos.
1: ¿Qué te vas a encontrar allá, modelos de Buenos Aires?
0: Y bueno, tienen más, se saben manejar más, se saben, por así decirlo, abrir más con las redes y todas esas cosas, cosa que a mí, por ejemplo, me cuesta un montón todavía.
1: Sí, me imagino, yo tampoco soy tanto de las redes sociales, pero bueno, obviamente no es lo mío, pero vos en el modelaje sí, me entiendo que seguramente es también yendo a lo que es puro y duro y hasta cierto punto cruel, también la modelo termina siendo, en algunos casos, en su el trabajo termina siendo un producto, y cómo se va a vender en las redes sociales y demás, más allá de la parte humana, creo que también es cómo uno se vende en redes sociales. Tiene que ver con lo puro y duro, me parece a mí. Entonces, quizás en Buenos Aires tenga otro ritmo, ¿no? Es otra cosa, distinto a lo que estamos acostumbrados acá en las ciudades chicas o en pueblos.
0: Sí, así es, como decía, no es lo mismo allá que acá. Y hoy en día, cuando uno manda el composite...
1: ¿Qué es eso?
0: El composite es como una imagen que muestra mis talles, mi Instagram, cuatro fotos mías, que es para que te, digamos, por así decirlo, te contraten.
1: Claro.
0: Y antes de pedirte el composite, te piden el Instagram. Primero ver lo que sos en Instagram y después te ven.
1: Mira, bueno, sí tenés que trabajar más en el Instagram. ¿Qué subís? Encima vos subís fotos con la yegua nomás. Fotos ahí con la yegua, va andando. Se ven ahí las clinas y las orejitas del... ¿Cómo se llama? ¿Secretaria era que se habían puesto?
0: Secretaria.
1: Bueno, Yara, gracias por estos minutos.
0: Gracias a vos por el espacio.
1: Bueno, ¿qué algo más que nos quieras mencionar, que quieras decir?
0: No, la verdad que hemos hablado de todo.
1: Traté de hacer un poco, salir un poco de lo cotidiano. Te felicito por el presente.
0: Bueno, muchas gracias.
1: Pero más allá del modelaje y llegar a lo... Si es lo que vos te gusta y lo que querés seguir, por lo menos en este presente inmediato, me pone contento que lo puedas concretar. Pero bueno, más allá de esa felicitación, gracias. Te quiero felicitar por llevar la tradición nuestra, y eso es lo que más me gusta de tu persona. Más allá del modelaje, que está bien, te rebanco, pero quiero destacar lo otro también, porque jóvenes hoy que quieran llevar la cultura gaucha, la cultura argentina y la tradición mínimamente con participar en una agrupación, y eso es de destacar. Así que esa va mi felicitación más grande, es por ese lado. Saludos a tu familia y felicitarlos por criar una hija con estos valores. Te mando un beso.
0: Bueno. Muchas gracias.
1: Hasta cualquier momento. Adiós.
0: Hasta luego.
1: Bueno, y ahora Ramírez, paisana nacional 2025 de nuestro Festival Nacional de Jineteada y Folclore de Diamante, y modelo actualmente también. Así que felicitaciones, un placer poder dialogar con ella y contar un poco cómo es su vida. Y también esto que decía yo al final, ¿no? Bueno, vamos con un poco de música. A ver, pará. Algo de los Guairas voy a pasar. Hay un tema que me gusta, que lo, se llama La Luna. No, Aire, no es los Guairas. ¿Por qué te tengo con...? ¿Por qué digo? Ah, porque antes se llamaba los Guairas y después se separaron y se llama Aire. Aire, La Luna, ahí vengo.

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2: Jessica Sirio pidió excluir un video de dólares como prueba judicial. La defensa de Jessica Sirio solicitó a la justicia que no se utilice como prueba un video en el que se la ve manipulando fajos de dólares en el marco de la causa por presunto enriquecimiento ilícito y lavado de activos. Su abogado argumentó que el material habría sido obtenido mediante extorsión y acceso ilegal al celular. El juez federal de Lomas de Zamora, Luis Armella, mantiene activa la investigación con allanamientos y peritajes para determinar la validez y el origen del material audiovisual.
1: Provinciales.
2: ACMER para y se moviliza este miércoles. La Asociación Gremial del Magisterio de Entre Ríos realizará este miércoles 1 de julio un paro provincial de 24 horas acompañado por una movilización en Paraná y la continuidad del acampe frente a Casa de Gobierno. La secretaria general de ACMER Diamante, Natalia Álvarez, advirtió que la situación de los docentes es desesperante y reclamó una convocatoria urgente para discutir salarios. Además, el gremio expresó su rechazo al proyecto de reforma previsional que ingresará al Senado Provincial. La concentración será a las 9 frente a la Caja de Jubilaciones.
1: Deportes.
2: Antonia Rhe defendió su título y volvió a ser campeona panamericana. La patinadora diamantina Antonia Rhe, de 9 años, volvió a consagrarse campeona panamericana en la categoría TOTS durante el Campeonato Panamericano de Naciones. El sábado compitió en figuras obligatorias y revalidó el título obtenido el año pasado. Antonia permanecerá concentrada con el seleccionado argentino hasta el 3 de julio y este jueves volverá a competir en la disciplina libre, siendo la única representante de Entre Ríos clasificada en esta especialidad.
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12 del mediodía en punto. Gracias a la gente que se comunica y que manda mensaje. Me pone muy contento saber que ya somos un montón. Ya pasamos, escuchá, pasamos las 20 orejas fácil. ¿Qué más querés? ¿Qué más querés? Ya estoy hecho. Bueno, vamos a hacer algunos saludos que fueron mandando la gente de Valle María, por ejemplo. Voy a leer este, a ver. Valle María definió su representante de golf, croquet, y también de tejo en los Juegos Deportivos Entrerrianos de Adultos Mayores. En la tarde del martes, en el marco de una nueva jornada del taller de Ludo Adultez, se llevó a cabo la etapa local del golf croquet y también de tejo clasificatoria para los Juegos Deportivos Entrerrianos de Adultos Mayores. La actividad contó con una destacada participación de adultos mayores de nuestra localidad, de la localidad de Valle María, quienes compartieron una jornada de deporte, recreación y compañerismo. En Golf Croquet participaron dos duplas de la categoría mixto y 7 duplas de la categoría femenino, reflejando el creciente interés por estas disciplinas. Finalizada la competencia, quedaron definidos los representantes de Valle María que participarán en la etapa departamental prevista para el mes de agosto en la ciudad de General Ramírez.

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Fuerte abrazo para el amigo Marcos Rubio, que volvió de su gira. ¿Cómo andás, Marcos? Acá volví derecho a escucharte. Bueno, allá también podías escuchar por internet. No sé si porque está tanta podías escucharme. ¿Me escuchaste de allá o no, Marcos Rubio? ¿Me escuchaste? Ah, mentira, chistecito. Buen día, Santi. Hola, Fío. ¿Cómo estás? ¿Apareciste? ¿Cómo está el trabajo? ¿Bien? Néstor Fabián. Buen día, Santi. Excelente día de miércoles para todos. No contaste mi par de orejas y oído que siempre están escuchando, aunque no te escriba. Bueno, ya tenemos entonces 24 orejas. ¿Y qué orejas, eh? Jorge Blasón, acá está, mirá. Al fin te levantaste, vagoneta. Decía así mi abuelo Faustino. Querido, ¿cómo estás? No todos los políticos son iguales, algunos son correctos, pero por culpa de los que entran a la política por plata, dejan mal a todos. Es mi humilde pensamiento, jaja. Gracias, Jorge. Y esto que me manda, buenas tardes. Bueno, ya voy a Carlos Alarcón, ya voy a leer esto que me mandaste después. No sé bien por dónde va. Mar Oyente de la Virgen se reporta. Muchas gracias, Mar Oyente de la Virgen, por estar escuchando el programa. Bueno, hasta ahí leí todos. A ver si hay algo más por acá. 3435-1376-18. Buen día, Santi. Ojalá que caiga nieve, mira. Este es el clima ideal. Mirá, el Charlie. Muchas gracias, Charlie. Gracias por estar ahí. Y por comentar la consigna del día de hoy.

12:08. Saludos a mi amiga Itatí del Jardín de Agatina. Recordá que tiene un Instagram. ¿Cómo es el Instagram? El Jardín de Agatina. Es muy fácil. ¿Ya conociste el hospedaje? Bueno, ingresá ahí y fíjate las fotos que tiene de lo que es el hospedaje, el paisaje, los animalitos. Aparecieron dos orejas más. Cuidado, Cuidado. Acá vamos. Mabel, ¿cómo anda? ¿Qué tal, Mabel? Hola, Santi. Hermosa, hermosa canción de Alejandro Sanz. Me alegro que te haya gustado y que sea de tu agrado. Muchísimas gracias por mandar. Es mi horario, porque siempre mandas a la mano.

Bueno, vamos ahora con cómo viene la consigna, eso quiero saber. Vamos a ver qué nos han comentado ustedes del otro lado, porque son parte de Hasta que esto suceda. Así que en el Facebook nuestro del día de hoy vas a encontrar la consigna que dice...

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1: 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Y hasta ahí los presentadores de la consigna del día de hoy. ¿Qué dice de la siguiente manera? En líneas generales, ¿estamos? No pongan nombre propio, nada. Es en líneas generales, a raíz de que es noticia que un concejal de Crespo haya dejado su banca porque tenía dos trabajos y no le permitía dedicarle el tiempo necesario a su trabajo legislativo. Por eso dejó de la plata, de lado, y que lo haga otro que pueda dedicarle el 100% del tiempo. ¡Qué ejemplo! Eso es noticia, mi hermano. Por eso, en líneas generales, hoy hablamos. ¿Qué calificación le pones del 1 al 10 a los políticos que nos representan? ¡Contámelo! ¿Cómo hizo, por ejemplo, nuestra amiga Elizabeth Cabrera? ¿Qué nos pone? Un 0, así nomás. ¿Para que se entienda? Menos 0. Bueno, le voy a poner acá, me importa, menos 0, no, pará, no insiste, menos 0 igual. Le voy a poner, me divierte. 0, dice Neri Fruz. No, pero si es del 1 al 10, che, lean la consigna. 0 en literatura ustedes, no dice del 0 al 10, dice del 1 al 10. Bueno, Nerina, un cero te pongo, porque no, vos, le voy a ponerme a sombra. Laura Miller, hoy lo que veo la mayoría cero. Pero ¿cómo? No me pongan cero porque dice del 1 al 10. Dios, no me hagan enojar, ¿eh? ¿Qué? ¿Alguien más va a poner cero? Cero, pone Alicia Brito, pero lean la cosa. Dios mío, por favor no me pongan más cero. Marce Brito, un cero. No, me estás jodiendo. No, no, yo no puedo seguir leyendo. Voy a decir la consigna nuevamente. Del 1 al 10, ¿qué calificación le ponen a los políticos que nos representan? Del 1 al 10. Ay, ay, ay, a ver. Ah, acá hay otro que no puso cero. 5.75. José María Martínez, siga trabajando. Bueno, ahí va, gracias José María. Ahí va, ahora sí. Le voy a poner me importa. ¿Sabe quién se despidió ayer? Ecuador.

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2: Milei afirmó que los mercados anticipan una reelección en 2027. El presidente Javier Milei aseguró que los mercados financieros proyectan la continuidad de su gestión más allá de 2027. En una entrevista destacó la baja del riesgo país y afirmó que a nivel financiero estamos blindados. Milei sostuvo que la economía mantiene una tendencia de crecimiento y defendió las reformas impulsadas por su gobierno. También cuestionó a sectores de la oposición por actitudes destituyentes y aseguró que las medidas de desregulación favorecerán inversiones, empleo y recuperación del salario real.
1: Provinciales.
2: El gobierno provincial convocó a estatales y docentes a mesa paritaria. El Ejecutivo de Entre Ríos convocó a los gremios estatales y docentes a una nueva mesa paritaria que se realizará el lunes 6 de julio. A las 14:30 será el encuentro con UPCN y ATE, mientras que a las 17 se reunirán con ACMER, AMET, UDE y SADOP. La instancia busca avanzar en un acuerdo de recomposición salarial y forma parte del diálogo institucional que el gobierno mantiene con los distintos sectores gremiales.
1: Deportes.
2: Los cadetes de básquet de Diamantino se consagraron campeones de la APB. El equipo de la categoría cadetes del Club Atlético Diamantino se consagró campeón de la Asociación Paranaense de Básquet. El logro fue celebrado por jugadores, cuerpo técnico y familias, destacando el compromiso y la unión del grupo. Además, este miércoles una delegación del club participará en un torneo 3x3 en el Polideportivo de General Ramírez, con la presencia de Julián Bornicent, Joaquín Rau y Mateo Alonso representando a la institución.
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0: Ayer se despidió Ecuador del Mundial con México, pero yo encima, pero le estoy. Creo que nunca le pifié tanto los resultados del Mundial. Yo le aposté a Ecuador, que fue segundo en la eliminatoria, haciendo una eliminatoria más que aceptable, y uno pensaba que iba a llegar a cuarto de final Ecuador. Pero ayer no le pudo hacer ni sombra a México. Jugó muy bien la selección azteca, ganó 2-0. Un primer tiempo excelente. La verdad que yo no sabía que México, jugando así, no sé si fue una excepción o no, pero jugando de esa manera, va a estar entre los primeros cuatro selecciones. Recordemos que México es local, que tiene el Estadio Azteca, mítico Estadio Azteca, que está de local y toda la cosa, pero muy buena la selección, muy buena cómo está jugando, así que está ahí atento, ¿eh? La verdad que me tapó la boca los mexicanos. 2-0 le ganaron ayer a Ecuador, y el próximo partido va a ser o con Inglaterra o con, no sé si el Congo o con Ghana, uno de esos. ¡Felicitaciones!
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0: Y el otro, que bueno, el otro si no lo vi, que es Francia, Dios mío. Che, Francia, yo soy argentino, ya lo saben. Sí, ya lo saben, sí. Le voy a Argentina, ya lo sabemos también, Santi. Bueno, no, pero Francia sigue jugando así, mamita. 3-0. 3-1 lo había puesto yo. Pero paso. 3-0, pero. No, la verdad que gran candidato hace. Francia no te lo crees cruzar. La verdad que la gran candidata es Francia, lo tengo que decir. Juega. Es otra velocidad, otra contundencia, es tremendo. Pasó Francia también, como quiso, 3-0 metido. Y después jugó el equipo de Erling Haaland, que ahora no me sale el nombre. No me sale. El equipo neerlandés. Contra, no me acuerdo contra quién. Contra. Ay, esto es africano, pará. Costa de Marfil. 2-1. Iban empatando. 1-1 y terminó ya sobre el final. Hace pateando más o menos, defendiendo más o menos, Erling Haaland haciendo el 2-1 y pasaron ellos. Y se marchó. Costa de Marfil se marchó. Y eso es todo lo que me acuerdo del Mundial, no me acuerdo más. Noruega, Santiago, bueno, era para ver si me estaban escuchando. Era para hacerse. Países Bajos afuera también. Gracias, mi amigo Fabián. Está viendo, sumamos dos orejas más. Lo tengo que buscar así, pero yo todavía. Yo tiro algo mal para que ustedes digan. Ay, lo sabes. Gracias, Fabi, por volver. Gracias. Sigo con los mensajes que llegaron en el Facebook. Escuchá. Del 1 al 10, dice la consigna, ¿qué calificación le pone a los políticos que nos representan? Es del 1 al 10. ¿Estamos? No me pongan cero porque no existe eso. Del 1 al 10. Sigo leyendo. Todos me ponen cero encima. Menos cero me ponen. Uno que el cero no está como opción y otro que el menos cero no existe. No, en serio, no, bueno, no importa. También se entiende el concepto. Le voy a poner me gusta. A nivel nacional, dice Gilberto Menón, cero. Bueno, le voy a poner me gusta. Menos cero. Cactus, bueno, le voy a poner me gusta. Cero. Bueno, del 1 al 10. Un 2, porque por ahí quizás alguno hizo algo bien y no nos enteramos. Ahí está, este le voy a poner, me encanta. Bleed UCC, no sé quién es, pero la gran mayoría son hipócritas, chantas, mentirosos. Pero me decía amigo algo. Corruptos, como siempre. Bueno, che, tanto, le voy a poner mi asombro. Y no le puso número. Salvo honrosas excepciones, la mayoría están como el invierno. Bajo cero, vergüenza ajena. Le voy a poner a Osvaldo Barreto un 0. Y vos comentame, del 1 al 10, en líneas generales, ¿qué calificación le pones a los políticos que nos representan? Contámelo, que te voy a leer. Del 1 al 10.
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0: 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Escuchamos los No Te Va a Gustar. Esto se llama Comodín. Ya vengo. Ah, y comentame la consigna.

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12:43. Gracias a los que mandan sus mensajes. Gracias a los que están ahí. Mientras escuchamos a Divididos, Amapola del 66.

0: bien.
1: Muy bien.
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1: Vamos a ver cómo viene algunas noticias. www.diamantefm.com.ar. El gobierno provincial informó un 75% de presentismo docente durante la jornada de paro. O sea, 25% fue al... se adhirió al paro docente y el 75% en teoría asistió a clase. El Consejo General de Educación, o sea, de Entre Ríos, informó que el presentismo docente alcanzó el 75% durante la jornada de paro convocada para hoy por los gremios del sector. Según el relevamiento realizado en establecimientos educativos de toda la provincia, 3 de cada 4 docentes asistieron a sus lugares de trabajo. Esto permitió mantener abiertas numerosas instituciones y desarrollar actividades escolares en gran parte del territorio provincial. Desde el organismo señalaron que la mayoría de las escuelas de Entre Ríos pudo sostener las propuestas pedagógicas previstas y garantizar la continuidad del servicio educativo. En ese contexto, que se entienda, Santiago, en ese contexto, el gobierno provincial ratificó su voluntad de mantener el diálogo con los representantes de los trabajadores y recordó que el gobernador convocó a una nueva reunión de la mesa paritaria docente para el lunes 6 de julio a las 5 de la tarde. Del encuentro participarán representantes de AGMER, de AMET, de UDA y de SADOP. Esto es en el marco de las negociaciones por las condiciones salariales laborales del sector docente.

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apareciste, sumamos dos orejas más. Ya vamos, escuchame una cosa. Yo me animo a decir que estamos casi llegando a las 30 orejas hoy. Acá firme estamos, Santi, firme. Como ojo de vidrio. Gracias, José María, muchas gracias por tu humor y por estar ahí del otro lado. Muchísimas, muchísimas gracias.

Hola Santi, dice Gerardo. Yo le pondría un puntaje de 5, sobre todo al presidente de la nación. Esperemos que con la renuncia de Adorni las cosas cambien para bien de una vez por todas. Y acá en Diamante les pongo un 8. Algo está cambiando. Y para bien, gracias. No, gracias a vos, Gerardo. Gracias por estar ahí. Gran vaticinador de resultado futbolístico. Gracias.

Y la gente en el Facebook, ¿qué nos dice? A ver, voy a abrir de vuelta por si hay otro comentario más. Gracias ahí, Gerardo, que estaba leyendo los mensajes del Instagram. Ahora, déjame ver si tengo algo más por acá. Porque mandan por todos lados, entonces yo tengo que ir abriendo de acuerdo a las... A ver, bueno, ese Gerardo estaba ya bastante. No creas que el porcentaje que asiste de la provincia fueron mucho más los que hicieron paro. Y bueno, yo te leo lo que dice acá. Lo que dice el Consejo General de Educación. Gracias. Y no creas que creo todo lo que digo creer. Gracias, Jorge, te mando un abrazo. Bueno, este audio ya lo voy a escuchar. Marcela, si está ahí, ya te voy a escuchar el audio. Fabián, ¿cómo andás? Ya, dos audios, Fabi. Escribí, Fabi. No, mentira, ya lo escucho.

Laura, yo voy a escuchar tu audio, que no lo escuché todavía. Perdón, perdón. 12:52. Contesto un mensajito mientras escuchamos. Ah, la vela puerca, la teoría, y ya vengo.

mucha gente que manda audio. Entonces me estoy poniendo al día con todos los audios. Como mi amigo Fabián, por ejemplo, que dice, es increíble cómo juega Francia. Tiene la otra candidata es España. Dice, no, España se va a quedar, va a ver. No está para candidato España. Acordate. Hola Santi, hoy linda música. Y mañana, ¿no? Y ayer. Y pasado. Gracias. Vane, gracias por escuchar, Vane. Sumás dos orejas más, superamos las 30. ¿Y qué orejas? Chiste.

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Che, mi oreja, ¿las contaste? Porque también están... Sí, las conté. Por eso llegamos a 30. Si no, no llegábamos ni ahí.

Fabián dice, el otro que tiene arco, sí, ya sé que España tiene arco en cero. Y bueno, sí que tiene, pero no tiene. Acordate, hasta ahora son. No, acordate. Bueno, gracias. Chistecito, Vane. ¿Vale?

Santi, estamos poniendo cero porque no llegan a uno, dice Laura. Ay, entendí, Laura. Bueno, muchas gracias. Listo, 12:59. Me despido que tengo que hacer unas cositas todavía acá. Así que los dejo con buena programación de música. Quédense en la 95.7, que tengan ustedes una excelente jornada. De mi parte, los espero mañana a partir de las 10 para vivir, sentir y disfrutar hasta que esto suceda. Pórtense bien. Abracen mucho. Si pueden, jueguen con sus hijos. Hablen con sus mascotas. Adopten, no compren. Corten el pasto en su casa. Caminen descalzo los yuyitos, que hace bien, tomen mucha agua. Abracen mucho. No se guarden ningún te quiero. Y listo, nada más. Hagan eso nomás y hasta que todo esto suceda nos encontramos mañana a las 10. Mi nombre es Santi Cáceres. Fue un gusto haber estado otra mañana junto a ustedes. Gracias familia Diamante FM. Gracias auspiciantes por confiar en mi trabajo. A los que mandaron mensajes, sí, hoy mandaste, mira, hoy te mando un gracias, gracias grande. A los que mandaron mensaje y comentaron la consigna, un gracias gigante. A los que escuchen y no escriben, no sumé sus orejas. Quiero que sepan que no estuvieron en el conteo de orejas. Ustedes no estuvieron. Un gracias chiquito. Me despido. Mi nombre es Santi. Y hasta mañana. A descansar, che. Chau.

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0: Buenísimo. Pretensiones.
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0: Muchas gracias. Gracias, Perico. Felices 30.
1: Gracias.
0: Andrés Ciro Martínez, un aplauso enorme para él. Gracias, México.
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1: Ante Milei y Adorni, Santilli juró como nuevo jefe de gabinete. Diego Santilli asumió como jefe de gabinete en reemplazo de Manuel Adorni en un acto encabezado por el presidente Javier Milei en Casa Rosada. La ceremonia contó con la presencia de ministros, referentes del oficialismo y 13 gobernadores. Santilli destacó la necesidad de avanzar con reformas junto a las provincias y agradeció el respaldo de los mandatarios. Sobre Adorni, señaló que se defenderá en la justicia sin fueros ni privilegios. El nuevo funcionario aseguró que llega para oxigenar la gestión y continuar con el trabajo conjunto.
0: Provinciales.
1: La provincia coordina acciones con municipios ante el impacto fluvial del Niño. El gobierno de Entre Ríos, a través de Defensa Civil y el Ministerio de Seguridad y Justicia, puso en marcha un plan de contingencia junto a municipios para anticipar el impacto del fenómeno El Niño. La estrategia incluye monitoreo permanente de cuencas, análisis de mapas de riesgo y coordinación de acciones preventivas. Se prevé mayor riesgo hidrológico entre septiembre y noviembre, con especial atención en las cuencas del Paraná y Uruguay. El objetivo es reducir riesgos y fortalecer la capacidad de respuesta ante posibles emergencias.
0: Locales.
1: Escuela Santa María celebra sus 127 años. Escuela Santa María de Diamante cumple 127 años desde su creación y lo celebra con actividades junto a estudiantes, docentes y familias. Su directora, Luciana Manacero, destacó que la fecha representa un tiempo de gratitud y recuerdos. La institución, fundada por las hermanas misioneras Siervas del Espíritu Santo, fue la primera escuela de la congregación de la región. Durante la jornada, los alumnos realizarán propuestas especiales como cápsulas del tiempo, cartas de agradecimiento y barriletes, en un festejo que refuerza la historia y el compromiso educativo de la comunidad.
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1: Recordando tu expresión.

0: Muchas gracias. Gracias, Perico. Felices 30.
1: Gracias.
0: Andrés Ciro Martínez, un aplauso enorme para él. Gracias, México.
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4: Paraguay entrega presidencia del Mercosur a Uruguay, que priorizará acuerdos comerciales. Uruguay recibió de Paraguay la presidencia semestral del Mercosur en la cumbre realizada en Luque. El presidente Yamandú Orsi anunció que su gestión priorizará la implementación de acuerdos comerciales, especialmente con la Unión Europea y el EFTA. También buscará avanzar en negociaciones con Canadá, Emiratos Árabes Unidos, India y Vietnam, además de iniciar un acercamiento con Japón. La reunión contó con la presencia de líderes de Brasil, Bolivia, Paraguay y por primera vez de Ecuador y Chile como países asociados.
3: Nacionales.
4: Las pruebas Aprender 2025 mostraron los mejores resultados en lengua de la última década. El Ministerio de Capital Humano informó que el 76,9% de los estudiantes de sexto grado alcanzó niveles satisfactorios y avanzado en lengua, el mejor registro en 10 años. Solo el 4,9% quedó por debajo del nivel básico. La evaluación tuvo récord de participación con 95% de las escuelas y 84% de los alumnos evaluados, más de 750.000 en todo el país. Todas las jurisdicciones mejoraron sus resultados y se destacaron avances en matemática, especialmente en provincias con mayores desafíos educativos.
3: Locales.
4: ATE realizará una jornada de lucha en defensa de los salarios y la caja de jubilaciones. La Asociación de Trabajadores del Estado confirmó su participación en la jornada de lucha convocada para este miércoles 1 de julio en Paraná. La medida comenzará a las 9 con una concentración frente a la caja de jubilaciones y pensiones de Entre Ríos. Desde ATE reclaman la recuperación salarial y que los aumentos sean remunerativos, además de rechazar la reforma previsional impulsada por el gobierno provincial. La secretaria general de ATE Diamante, Iris Paterer, advirtió que la situación afecta tanto a trabajadores como a jubilados y a toda la comunidad.
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1: Jessica Sirio pidió excluir un video de dólares como prueba judicial. La defensa de Jessica Sirio solicitó a la justicia que no se utilice como prueba un video en el que se la ve manipulando fajos de dólares en el marco de la causa por presunto enriquecimiento ilícito y lavado de activos. Su abogado argumentó que el material habría sido obtenido mediante extorsión y acceso ilegal al celular. El juez federal de Lomas de Zamora, Luis Armella, mantiene activa la investigación con allanamientos y peritajes para determinar la validez y el origen del material audiovisual.
0: Provinciales.
1: ACMER para y se moviliza este miércoles. La Asociación Gremial del Magisterio de Entre Ríos realizará este miércoles 1 de julio un paro provincial de 24 horas acompañado por una movilización en Paraná y la continuidad del acampe frente a Casa de Gobierno. La secretaria general de ACMER Diamante, Natalia Álvarez, advirtió que la situación de los docentes es desesperante y reclamó una convocatoria urgente para discutir salarios. Además, el gremio expresó su rechazo al proyecto de reforma previsional que ingresará al Senado Provincial. La concentración será a las 9 frente a la Caja de Jubilaciones.
0: Deportes.
1: Antonia Rhé defendió su título y volvió a ser campeona panamericana. La patinadora diamantina Antonia Rhé, de 9 años, volvió a consagrarse campeona panamericana en la categoría TOTS durante el Campeonato Panamericano de Naciones. El sábado compitió en figuras obligatorias y revalidó el título obtenido el año pasado. Antonia permanecerá concentrada con el seleccionado argentino hasta el 3 de julio y este jueves volverá a competir en la disciplina libre, siendo la única representante de Entre Ríos clasificada en esta especialidad.
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2: Milei afirmó que los mercados anticipan una reelección en 2027. El presidente Javier Milei aseguró que los mercados financieros proyectan la continuidad de su gestión más allá de 2027. En una entrevista destacó la baja del riesgo país y afirmó que a nivel financiero estamos blindados. Milei sostuvo que la economía mantiene una tendencia de crecimiento y defendió las reformas impulsadas por su gobierno. También cuestionó a sectores de la oposición por actitudes destituyentes y aseguró que las medidas de desregulación favorecerán inversiones, empleo y recuperación del salario real.
1: Provinciales.
2: El gobierno provincial convocó a estatales y docentes a mesa paritaria. El Ejecutivo de Entre Ríos convocó a los gremios estatales y docentes a una nueva mesa paritaria que se realizará el lunes 6 de julio. A las 14:30 será el encuentro con UPCN y ATE, mientras que a las 17 se reunirán con ACMER, AMET, UDE y SADOP. La instancia busca avanzar en un acuerdo de recomposición salarial y forma parte del diálogo institucional que el gobierno mantiene con los distintos sectores gremiales.
1: Deportes.
2: Los cadetes de básquet de Diamantino se consagraron campeones de la APB. El equipo de la categoría cadetes del Club Atlético Diamantino se consagró campeón de la Asociación Paranaense de Básquet. El logro fue celebrado por jugadores, cuerpo técnico y familias, destacando el compromiso y la unión del grupo. Además, este miércoles una delegación del club participará en un torneo 3x3 en el Polideportivo de General Ramírez con la presencia de Julián Bornicent, Joaquín Rau y Mateo Alonso representando a la institución.
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